juraste que por ti iba a morir. Te equivocaste, porque nadie se muere de amor.

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Señor Jesús, hoy te pedimos por nuestras comunidades de la Sierra Liberteña, para que los bendigas, los mantengas siempre unidos y trabajen para su propio bienestar. Te pedimos por sus líderes, para que dirijan con justicia y amor a todo su pueblo, acercándolos a ti, Señor. Padre bueno, que todo habitante de nuestras comunidades esté en manos de personas responsables y honestas, elegidas libremente, que pongan por encima de sus intereses políticos o económicos los intereses de sus pueblos y desarrollen políticas que busquen la paz, la cultura y la libertad. Amén. El Padre, el Hijo y el Espíritu Santo sean glorificados en todas partes por la Inmaculada Virgen María. Amén.

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0: Muy buenos días, buenos días, buenos días. ¿Qué tal? Bienvenidos, bienvenidas aquí a la compañía de la radio. En este nuevo día, hoy lunes. Lunes 13 de julio, lunes 13 de julio. Bienvenido, bienvenidas. En todo lugar donde hasta ahora nos sintonizan. Esta mañana, esta madrugada, damos las gracias a Dios. Gracias a Dios, a nuestro Señor Jesucristo, a nuestra Santísima la Virgen María, por este regalo maravilloso que es la vida. Un día más. Gracias de todo corazón. Bienvenidos, aquí estamos para quedarnos hasta las 6 de la mañana con 25 minutos. Somos Raíces de mi Tierra, Chami Radio.
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0: Era Gorrión Otuscano, la chapa provinciana. Y ahora.
3: ¡Eso, compadre!
0: ¡Bien, compadre! ¡Kenty José!
3: ¡Todo el Perú!
0: ¡Márchate!

0: Rosita.
1: Vamos zapateando, vamos calentando la madrugada hoy, hermano. Qué rico frío, de verdad. De verdad.
0: Grupo 101.
1: 5 de la mañana con 15 minutos en el Perú, 5:15. Mateo Palomares. De tanto pensar en ti.

0: pero anoche estuve tomando, tratando de olvidar los momentos más amargos donde no hubo comprensión.
1: ¡Salud!

0: ¡Exhausto! No hay nada que hacer. ¡Buena música! ¡Para un buen ambiente!
1: En Chani Radio, 5 de la mañana y 26 minutos.
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Vamos ya para esta segunda media hora. 5:32. Aparece la China María con su madrecita abnegada.

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1: Vamos aquí con Raíces de mi Tierra, esta madrugada, 5:36. Buenos días, buenos días, buenos días. ¿Qué tal? ¿Cómo le va? ¿Cómo le va? ¿Qué tal descanso? ¿Ah? Tranquilo, bien. Mucho frío, ¿no? Mucho frío. Claro, sí. Bastante frío. Grover Moreno Salinas, desde Botusco. Botusco de mis amores.

Chami Radio, 5 de la mañana y 47 minutos. El Papa León XIV nos invita a unirnos a su oración. En este mes de julio,

Señor de la vida, tú nos creaste por amor y nos llamaste a vivir en plenitud. Cada persona es un don sagrado que refleja tu rostro desde el primer instante de su existencia hasta el último respiro de su camino en la tierra. Hoy te pedimos la gracia de reconocer y custodiar el valor único e irrepetible de cada ser humano. Que aprendamos a acoger la vida sin condiciones, a sostener con ternura la fragilidad, a acompañar con respeto cada etapa y a defender con valentía a quienes no tienen voz. Perdónanos, Señor, cuando caemos en la indiferencia o en la cultura del descarte, cuando dejamos de ver en el otro a un ser digno de amor. Danos un corazón nuevo, capaz de elegir siempre la vida, y manos generosas que la protejan con gestos concretos. Haz de tu iglesia un testimonio vivo del Evangelio de la vida, un hogar abierto donde toda existencia sea celebrada, donde nadie se sienta sobrante, y donde la dignidad sea respetada y cuidada siempre.

Señor Jesús, que amemos la vida como tú la amas, con ternura, fidelidad y entrega. Que sepamos proclamar con palabras y gestos que cada vida humana vale el don total de sí mismo. Amén.

0: celebremos el tiempo ordinario, siguiendo los pasos de Cristo.
1: Es tiempo de mirar a ese Cristo apóstol que desde temprano ora a su Padre y durante el día se desvive llevando la salvación.
0: Es tiempo en que debe crecer nuestra fe, nuestra esperanza y nuestro amor.
1: En tiempo ordinario, todo es gracia para quienes están atentos y tienen fe y amor.

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1: En Chami Radio, 5 de la mañana, con 55 minutos.
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6:07. Estamos ya en la tercera y última media hora de lo que va a Raíces de mi Tierra. Esta emisión hoy lunes. Lunes. Empezamos la semana con muchas ganas, con el pie derecho. Así que ahí está Estrellita Marisol desde el rico Barro Negro, allá a la Libertad, Busquil. Estrellita Marisol, ¿qué cosas piensas? ¿O qué cosa piensas? Es el título, ¿no? ¿Qué cosa piensas?

0: Chao.
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0: tenemos saludos en San Isidro.
1: ¿Por qué? Dime por qué.
0: Saludos. Saludos en Magdalena, para Santos Aro, a Crespín Aro. En La Fortuna a Siriano Reyes, en San Isidro a Valerio Germán. Repito, en Magdalena para Santos Aro, Crespín Aro. En La Fortuna para Siriano Reyes y en San Isidro para Valerio Germán. Está reclamando esta canción, Te Veo Partir, en la voz de esta encantadora juvenil.

Un trabajo del maestro y cantautor. Elmer Murillo.

0: 6 de la mañana con 21, 6 con 21. Resígnate, corazón. Resígnate.
1: Resígnate, corazón.
0: Entre Ríos, para las chicas Elenita Guamán, Miriam Sandoval. Entre Ríos. Entre Ríos, repito, Entre Ríos, saludos para las chicas Elenita Guamán y Miriam Sandoval. Están reclamando esta canción de Santiaguinita. Dice un saludo para ti y que estamos full sintonía de Chami Radio. Gracias de todo corazón. Bonito lunes.

Basta, corazón, me voy. No hay tiempo para más. 6 con 26 minutos, llegamos a la parte final. Hasta aquí con Raíces de mi Tierra. Ya viene Chami Noticias. A cuidarse mucho, a empezar esta semana con muchas ganas. Hacer las cosas bien. Nos vamos con Anaís Gómez. Basta, corazoncito. Gracias, bonito día.

0: Chami Radio, 6 de la mañana, con 29 minutos.
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0: En Chami Radio, 6 de la mañana y 33 minutos.

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6:39. ¿Qué tal, amigos, amigas en la Sierra de la Libertad? Bienvenidos y bienvenidas a la primera emisión informativa de Chami Noticias, Información Total. Soy Milton Burgos, hasta las 8 de la mañana te acompaño. ¿Cómo se encuentra? Espero que bien, en este frío intenso. Dice el Senami que así va a continuar estas condiciones al menos unos días más. Pero hay una comisión donde forman parte varias instituciones que están alertando la presencia del fenómeno del Niño, más o menos así como ocurrió en el 98. Por eso es que en algunos lugares está el frío incrementándose, las sequías están arrasando con todo lo que hay, pero más adelante la lluvia llega por un lugar y en cambio ya no llueve por otro lugar. Son estas situaciones bastante marcadas que, pues, consecuencia de este fenómeno del Niño. ¿Qué hay que hacer? Bueno, buscar las mejores alternativas para que no nos afecte. El problema es que puede ser por la falta de agua. ¿Qué vamos a hacer si este año, el año pasado, no llovió mucho? Entonces, quienes sembraron, por ejemplo, un poco tarde en el mes de enero o febrero, ya estos cultivos no han dado fruto como se esperaba, porque una siembra postrera no ha funcionado, porque dejó de llover. Sí, sencillo, dejó de llover. Y entonces imagínense una sequía que se prolongue, consecuencia del fenómeno del Niño, hace mucho daño. ¿Y de dónde vamos a sacar agua y cómo vamos a hacer? Ese es por un lado. Y por el otro lado, si llueve mucho, estamos preparados para lluvias intensas, diarias, día y noche. ¿Cómo están nuestros caminos, nuestras carreteras, la casa donde vivo, en fin? Queridos amigos y amigas, hay que tomar en serio estas predicciones. Hoy ya no es tiempo de antes. Antes empezaba a llover, vivíamos nuestra vida y empezaba a llover. Y bueno, se decía, sí, es el fenómeno del Niño, pero no teníamos mucha predicción como hoy. La ciencia, la tecnología, iba avanzando, pero no tanto. Imagínense en la cultura, las culturas, ¿no? Las pre-incas, cómo pensaban que era un castigo y que hacían ofrendas a sus dioses para que calme la furia del mar, decían ellos, ¿no? Y pues nadie tenía una idea clara de lo que este fenómeno de la naturaleza ocurre.

0: Bien, 6 de la mañana, 43 minutos. 6 de la mañana, 43 minutos. Así que, amigos y amigas, hay que tener en cuenta esta situación, este fenómeno que nos están hablando los especialistas. Ya repito, antes no había todo este tema científico ni además tecnológico que hoy tenemos. Mire la cultura moche. ¿Se da cuenta? Y todo el tema del fenómeno del niño. Quizá usted ha escuchado. En las huacas del sol y la luna. La cultura moche se desarrolló más o menos siglo segundo y siglo sexto después de Cristo, séptimo, en la costa norte del Perú. ¿Y por qué desapareció? A causa del gran fenómeno del niño. Quizá dicen que esta situación no es cierta y que oculta una capacidad de organización y prevención que podían tener los antiguos peruanos para afrontar un evento de esta naturaleza. Así lo dijo, ¿no? Según Ana Cecilia Mauricio, quien es ella, arqueóloga con máster en ciencia en estudios de clima y profesora del Departamento Académico de la Pontificia Universidad Católica del Perú. Bueno, eso es lo que se creía, ¿no? Pero ya estudios han dicho que el niño tuvo un impacto en todas las sociedades en ese tiempo. No es muy exacto que haya desaparecido por causa de solo de este fenómeno. Pues bien, queridos amigos y amigas, vamos de inmediato a los titulares y volvemos con el detalle de los mismos aquí en la primera emisión informativa de Chami Noticias, Información Total.
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0: 6 de la mañana, 45 minutos. Hoy es lunes 13 de julio del 2026. Estamos en el año de la esperanza y el fortalecimiento de la democracia. La familia marianista vivimos el año marianistas peregrinos de esperanza en solidaridad. La Iglesia Católica vivimos el tiempo ordinario. Estamos en el mes de julio, mes de la peruanidad. Todo listo para las actividades por fiestas patrias aquí en la provincia de Otuzco. Actividades como embanderamiento del Cerro Chologday, escenificación de la batalla de Urumo, además de desfile de escoltas, concurso de escoltas y desfile cívico escolar, están programadas para conmemorar. Los 205 años de independencia nacional desde un 28 de julio de 1821. Y Santiago de Chuco se apresta a celebrar su festividad patronal en honor al apóstol Santiago el Mayor. Seis de la mañana, 47 minutos. Hoy estuvo prevista la firma del convenio para la construcción de la carretera Otuzco-Usquil. No se realizará y se ha pospuesto para otra fecha. Un tema de nunca acabar. El Colegio Médico entregará plan para mejorar el sistema de salud al nuevo gobierno. Experto en clima afirma que los estados de emergencia por el Niño no sirven y si no hay preparación ni presupuesto. 6 de la mañana, 48 minutos. Pedro Castillo presenta habeas corpus para liberar al expresidente tras informe del grupo de trabajo de la ONU. El Tribunal Constitucional ahora dice que los congresistas no tienen iniciativa de gasto, a pesar de que hace 4 años se les dijo, se les repitió, se les aclaró, contra la Constitución dijeron que sí tenían iniciativa de gasto. Después de 4 años ya cambiaron de opinión. El Papa Francisco, el Papa León XIV destaca la importancia del deporte en nuestra vida. En el ámbito internacional, tercera ola de calor en Francia se extenderá por 5 días más. Ya tenemos los 4 semifinalistas para llevarse el título del Mundial 2026, tan opacado por las injerencias políticas en este deporte rey. Atención. Francia, Inglaterra, España y Argentina son los 4 finalistas que estarán disputando el título del Mundial 2026. Nuevo Mundial, a continuación el detalle de la información.
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6 de la mañana, 50 minutos, la hora 6 de la mañana, 50 minutos. Bien, todo va quedando listo para que diferentes instituciones en Otuzco conmemoren los 205 años de independencia nacional. Se va a llevar a cabo diferentes actos que lo que se busca es que todos podamos mirar no solo el futuro, sino también el presente y además lo que ocurrió en la historia para valorar, para rescatar, para fortalecer nuestros valores cívicos, institucionales y de amor a la patria, de amor al Perú, a los personajes, a nuestros héroes, quienes lucharon por regalarnos un país libre, aunque entre comillas, desde ese tiempo. Son 205 años de independencia nacional. 6 de la mañana, 51 minutos.

6 de la mañana, 52 minutos. 6 de la mañana, 52 minutos. Y el... decreto de alcaldía. Hay un decreto de alcaldía en Otuzco, el 04, que dispone que los... se pueda realizar el embanderamiento. Una cosa es pabellón y otra cosa es bandera. Ya dice, a ver, el decreto, que los pabellones nacionales y banderas a instalarse en las viviendas, instituciones públicas y privadas, establecimientos comerciales y demás predios en el distrito y la provincia de Otuzco. A ver, ¿qué dispone este decreto de alcaldía, el 004-2026? A ver, decreta, primero, disponer el embanderamiento general de carácter obligatorio en las viviendas, instituciones públicas y privadas, establecimientos comerciales y demás predios del distrito y la provincia de Otuzco a partir del día siguiente de la publicación del presente decreto hasta el 31 de julio del 2026 con motivo de la conmemoración del 205º aniversario de la proclamación de la independencia del Perú. Es el 205 aniversario de conmemoración de la independencia del Perú. Artículo segundo, disponer que los pabellones nacionales y banderas a instalarse en las viviendas, instituciones públicas y privadas, establecimientos comerciales y demás predios del distrito de la provincia de Otuzco deberán estar en buen estado de conservación como símbolo de respeto al emblema patrio. Artículo tercero, recomendar a la población de la provincia de Otuzco realizar el pintado de las fachadas de sus viviendas, instituciones públicas y privadas, establecimientos comerciales y demás predios que lo requieran para su mejor presentación y ornato. Artículo cuarto, encargar a la Gerencia de Desarrollo Social, además otras sugerencias, ¿para qué? Para el cumplimiento y difusión del presente decreto. Notificar el presente decreto de alcaldía a los órganos y unidades orgánicas municipales de la Municipalidad Provincial de Otuzco para su conocimiento, cumplimiento y fines conforme a ley. Y el sexto, encargar a la Sugerencia Tecnológica de la Información y Comunicación la publicidad del presente decreto. Además, será publicada este decreto en la Plataforma Única del Estado Peruano, la Municipalidad Provincial de Otuzco, en el portal web institucional también de la Municipalidad. Julio Mantilla, alcalde. Este decreto tiene por fecha 6 de julio del 2026. El 6 de julio se ha publicado, pues, ese mismo día, 6 de julio, desde el 7 de julio entonces ya se ha decretado el embanderamiento. Lo que pasa es que pues no toda la gente usa redes sociales, queridos amigos y amigas de la Municipalidad Provincial de Otuzco, pero si no les interesa, bueno, está bien. El tema es que hay que hacer una difusión grande de este decreto de alcaldía que pues se embandere la ciudad. A ver si es que todas las viviendas están embanderadas. No hay casi nada. Casi nada. Será pues de 10, quizá una. Desde el 7 de julio. Miren, estamos 13 de julio. Y hasta ahorita no hay nada. ¿Por qué? Porque no existe una difusión adecuada de lo que se norma en la provincia. En la provincia de Otuzco, en la ciudad de Otuzco. Así que bueno, ya lo saben. 6 de la mañana, 57 minutos. 6 de la mañana, 57 minutos. Muy bien, ya se prepara para... se preparan todas las instituciones para conmemorar los 205 años de independencia nacional. Atención,

0: Bueno, se va preparando porque inician las actividades desde el 2021, el embanderamiento de el Cerro Cholocday, luego la escenificación de la Batalla de Urmo, que estará a cargo de la institución educativa de Pachín Bajo, en la parte alta de Otuzco, en la Piedra del Urmo. El 23 es el concurso de escoltas. Y el 24 es el desfile de fiestas patrias. 23, concurso de escoltas, ya lo sabe. Aquí en Otuzco, concurso interregional de escoltas. Como decía, pues está muy bien, pero ¿qué es lo que hace despertar el amor, el cariño por el Perú? Esto está bien, pero yo creo que hay otras opciones que deben promover, no solo a la escuela, a la comunidad, sino también las instituciones. Por ejemplo, lo que hace, siempre recuerdo lo que ha hecho la institución César Vallejo de Bellavista, en Salpo. Interesante lo que presentaba, con diferentes, una alegoría bastante preciosa, porque rescataba lo mejor que tiene la tierra, la ciudad, el nombre de su institución, en fin. Y eso es lo que nos motiva y nos hace conocer la riqueza no solo natural, sino cultural, histórica, de los lugares quizá donde no conocemos. Claro, porque está bien, el desfile está bien, que es un tema militar, pero no solamente el aspecto militar tiene que ver con el amor al Perú. Bueno, vamos a la pausa y volvemos enseguida.
1: En Chami Radio, 7 de la mañana, con un minuto.
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4: En Chami Radio, 7 de la mañana, con 6 minutos.

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antes de ir al reporte del Senami, nos llaman desde el barrio Ramón Castilla, calle Peregrinación, altura del local de Las Rondas. El agua, creo que hay una tubería rota. El agua está que se desperdicia y corre por la calle sin ningún control. Así que, por favor, a la Municipalidad Provincial de Otuzco, a los encargados del agua. Tan escaso en este tiempo, en vez que estuviesen repartiendo a la gente un poco más, están botando a la calle. Así que ya le pasamos la voz, vamos a contactarnos también con otras personas en la municipalidad para que puedan inmediatamente tomar acciones. El agua está desperdiciándose por la calle Peregrinación, altura del local de Las Rondas. Inmediatamente tienen que buscar una solución en esta zona.

0: 7 de la mañana, 12 minutos, 7 de la mañana, 12 minutos. Bien, vamos a algunos lugares de La Libertad respecto al tsunami. Repito, antes de este pronóstico, reiteramos nuestro llamado a la Municipalidad Provincial de Otuzco. El agua está desperdiciándose en la calle Peregrinación, barrio Ramón Castilla. Inmediatamente, imagínense, casi una hora, poco más de una hora, que el agua está corriendo por la calle, en vez que estuviesen brindando a los domicilios, que tanto se necesita en este tiempo. Y ahora sí, solo te llega en la mañana y te llega en la tarde. Listo, no hay más. A ver si es que inmediatamente actúan. 7 de la mañana, 12 minutos. Vamos al reporte del tsunami. Hoy lunes 13 de julio, para algunos lugares, por ejemplo, en Santiago de Chuco, Cachicadán, Quirubilca, lo que dicen desde el tsunami es que va a ser bastante sol. No indica lluvia. Al menos hoy, mañana y pasado, hasta el miércoles 15 de julio. Solo en la mañana, así como hoy, cielo despejado, por la tarde, cielo nublado. Mientras que a Quirubilca habrá temperaturas máximas 15 y mínima 3, en Cachicadán lo que habrá es 23 grados, 6, temperatura máxima 23 y mínima 6. Bien, en Otuzco, centro poblado de Cayancas, va a tener igual cielo despejado por la mañana y luego nublado por la tarde, bastante sol, 29 grados, temperatura máxima 17, temperatura mínima. Mientras que en Cayancas ocurre eso, en Salpo va a tener igual cielo despejado y nublado parcial por la tarde, 20 grados temperatura máxima, 5 temperatura mínima, así que hay que abrigarse bastante en Salpo. Y en Usquil, más o menos, poquito mejora la temperatura, pero igual va a tener cielo despejado y nublado por la tarde. En la mañana despejado, por la tarde nublado, 23 grados centígrados, 10 temperatura mínima. 23 máxima, 10 mínima. Bien, esto es en tema de la sierra, en Sánchez Carrión, Huamachuco, igual cielo despejado por la mañana y nublado por la tarde. A ver, vamos a Gran Chimú, la capital Cascas, va a tener igual cielo despejado y nubes dispersas por la tarde, 25 grados temperatura máxima, 16 temperatura mínima. Está haciendo un buen tiempo a la Sierra de la Libertad ahora, sin lluvia, cielo completamente despejado. En la costa, cielo despejado, miren, en el caso de Virú, y nubes dispersas durante el día. Cielo despejado también hoy, mañana y pasado, con nubes dispersas durante el día. Ahora sí, la sierra y la costa va a tener bastante sol. 28 grados temperatura máxima en Trujillo, 18 temperatura mínima. Bien, queridos amigos y amigas, así va a estar el tiempo según el tsunami estos días, tanto en la sierra como en la costa. 7:15 minutos de la mañana, de inmediato lo que ocurrió un día como hoy.
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0: Siete 16 minutos. Un día como hoy del año 1755 nace en Arica. Entonces, bueno, en ese entonces, ¿no? Provincia peruana, Hipólito Unanue y Pavón, médico, naturalista, meteorólogo, político, precursor peruano de la independencia, brazo derecho del libertador San Martín, reformador de la medicina peruana y fundador de la Escuela de Medicina de San Fernando, Hipólito Unanue y Pavón. En el año 1868 se registra un fuerte terremoto y un maremoto en toda la costa del Pacífico, desde California hasta Chile, particularmente intensos el maremoto y el terremoto en Arequipa, 1868. En 1946, un día como hoy, se conmemora La muerte en Lima de Clemente Palma, cuentista, hijo del tradicionalista Ricardo Palma, autor de cuentos malévolos. Actuaba de mala manera, ¿no? Con Vallejo, de señor Clemente Palma. En el año 2004, un día como hoy, muere en Lima Zoila Alicia Díaz Lizárraga. Alicia Lizárraga, destacada cantautora cuyos temas fueron interpretados por grandes de la música latinoamericana. Fue conocida como la Cholita Linda del Perú. Hasta aquí, un día como hoy.
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0: Bueno, y ayer ha sido el día de las legumbres. Ayer. ¿Qué es una legumbre? ¿Usted ha escuchado hablar de las legumbres? Bueno, les cuento. Las legumbres es un grupo de semillas. Semillas secas y comestibles que crecen, se desarrollan dentro de vainas de las plantas y pertenecen a la familia de las leguminosas. Estos son las leguminosas, los que crecen en vainas. A ver, son semillas secas y además comestibles. Entonces, en este grupo de las legumbres están las lentejas, los garbanzos, los frijoles, las habas, las arvejas y otras variedades, como por ejemplo el chocho, los payares, soya, incluso el maní. Maní es cacahuate, ¿no? Pertenece botánicamente a la familia de las legumbres. Entonces, cuando usted diga, o le digan, ¿no?, tiene que consumir legumbres, entonces ya se está refiriendo a toda esta variedad, ya sea del chocho, ya sea del maní, ya sea del haba, de la arvejita, ya sea de los frijoles, ya sea de los garbanzos o de las lentejitas. Una fuente es fuente de hierro y vitaminas del complejo B tiene la lentejita. La serranita es buenísima. Así que bueno, ayer ha sido el día de las legumbres, ya lo sabe usted, que son las legumbres. Muchos, bueno, lo conocemos como las menestras, ¿no? Pero claro, es mucho más amplio este grupo, se conoce así como legumbres. ¿En qué nos ayuda? ¿En qué nos aporta? ¿Cuáles son los beneficios? Bueno, tiene proteínas, nos ayuda para la salud del corazón, porque tiene abundante fibra, ayuda a reducir el nivel del colesterol, los triglicéridos en la sangre, también su absorción al ser carbohidratos, su absorción es un poco lenta, y entonces evitan pues el tema de los picos de azúcar en la sangre. Dice que son indispensables para personas con diabetes, porque más o menos controla la glucosa. Y además tiene minerales y vitaminas. Imagínense, ayer entonces a nivel nacional ha sido el día de las legumbres. Muy bien, queridos amigos y amigas, a consumir lentejitas, garbanzos, frijoles en Gran Chimú. 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El frijol es buenísimo. Hay diferentes tipos de frijol en Marmot Compín. Es donde mejor se come los frijoles, buenazos, ¿ah? Así que bueno, hay que seguir consumiendo nuestras habitas también, nuestras arvejitas, nuestro chocho, buenazo el chocho, ¿no? Tiene bastante proteína. Así que ya lo sabe usted. una buena alimentación a base de legumbres. Bien, 7 de la mañana, 22 minutos.

0: Bueno, nos ha llegado un escrito desde el centro poblado de Cochaya sobre un tema de una tacha. Bueno, vamos a consultar con el responsable, pero hay un comité en este lugar. Hay un comité que está acreditado y que sería bueno, pues nosotros también hemos compartido el número del responsable, ojalá que puedan comunicarse, entablar un diálogo, una conversación para resolver este tema. Hay una denuncia que nos hacen llegar, vamos a evaluarlo y seguro ya estaremos comunicando en su momento. Periodos de tacha, en fin, bueno, las tachas, por eso, las tachas creo que corre desde que ya se inscriben, porque es el 14, 15 ya es el último día de presentación de las listas. Desde ahí corre unos días para presentar tachas a las listas. A las listas. Por eso todavía no estamos en el plazo de. Por eso sería bueno, por favor, le recomendamos a que puedan hablar con quien está a cargo del proceso, este proceso electoral en los centros poblados. Repito, las tachas recién corren, a nuestro entender, desde que se cierra la fecha de presentación de las listas de candidatos a alcaldes y regidores de los centros poblados. No puede ser antes. Muy bien, 7 de la mañana, 24 minutos, 7:24 minutos. Hoy estuvo programada una reunión con la gobernadora regional para firmar este convenio de construcción de la carretera Otuzcusquil. Ya se la fecha ya se pospuso. El hospital sigue igual. Y pues a pesar de que hemos informado, hemos dicho, no hay nada. ¿Quién más diga nada? ¿Ya ve? Después no echemos la culpa porque claro, dicen que cuando ya no hay nadie a quien echar la culpa, es el pretexto el que impera. Bueno, así están las cosas. Estaba para hoy la firma del convenio de la carretera Otuzcusquil. Listo. ¿Hasta cuándo? No sabemos. Alianza para el progreso. Alianza para el progreso. Tremendo lo que está ocurriendo en la provincia de Otuzco y en Ujulcán y en Santiago de Chuco y en Gran Chimú. ¿Cómo están estas provincias? ¿Cómo están en tema de las obras del gobierno regional? ¿Igual? ¿Peor? ¿O quizá mejor? Ojalá, yo espero que sea mejor. 7:26, pausa y volvemos.
1: En Chami Radio, 7 de la mañana y 26 minutos. 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
1: En Chami Radio, 7 de la mañana y 32 minutos.

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2: En Yami Radio, 7 de la mañana y 33 minutos.
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3: 7 de la mañana, 33 minutos. 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

0: El Evangelio de hoy está tomado según San Mateo, capítulo 10, versículos 24 al 33. En aquel tiempo, dijo Jesús a sus apóstoles:
1: un discípulo no es más que su maestro, ni un esclavo más que su amo. Ya le basta al discípulo ser como su maestro, y al esclavo como su amo. Si al dueño de casa lo han llamado Belcebú, ¿cuánto más a los criados? No les tengan miedo, porque nada hay encubierto que no llegue a descubrirse, ni nada hay escondido que no llegue a saberse. Lo que les digo en la oscuridad, díganlo a la luz, y lo que les digo al oído, pregónenlo desde la azotea. No tengan miedo a los que matan el cuerpo, pero no pueden matar el alma. No, teman al que puede llevar a la perdición alma y cuerpo en la gehenna. ¿No se venden un par de gorriones por un céntimo? Y sin embargo, ni uno solo cae al suelo sin que lo disponga su padre, pues ustedes hasta los cabellos de la cabeza tienen contados. Por eso no tengan miedo. Valen más ustedes que muchos gorriones. A quien se declare por mí ante los hombres, yo también me declararé por él ante mi Padre que está en los cielos. Y si uno me niega ante los hombres, yo también lo negaré ante mi Padre que está en los cielos.
0: Palabra del Señor.
2: Sigue el sermón misionero de Jesús a sus apóstoles, en el que les da oportunos avisos para su trabajo de evangelizadores. Insiste de nuevo en el anuncio de las persecuciones. Esta vez la comparación es del mundo de la enseñanza. Si a Jesús, el Maestro, le habían calumniado y tramaban su muerte, lo mismo pueden esperar sus discípulos. Pero no tienen que dejarse acobardar. Nada hay escondido que no llegue a saberse. El tiempo dará la razón a los que la tienen. Todos estamos en las manos de Dios. Si Él, que cuida hasta de los gorriones del campo, ¿cuánto más hará de sus fieles? Y el mismo Jesús saldrá en ayuda de los suyos. Si uno se pone de mi parte ante los hombres, yo también me pondré de su parte ante el Padre del cielo. No tengan miedo. Es la frase que más se repite en el pasaje de hoy. Jesús avisó muchas veces a los suyos de que iban a tener dificultades en la misión. No les prometió éxitos fáciles o que iban a ser bien recibidos en todas partes. Al contrario, Él nos dijo que el discípulo no será más que el maestro. Y el maestro había sido calumniado, perseguido, condenado a la cruz. Pero este anuncio va unido a otro muy insistente: la confianza. No tengan miedo. No es el éxito inmediato delante de los hombres lo que cuenta, sino el éxito de nuestra misión a los ojos de Dios, que ve no solo las apariencias, sino lo interior y el esfuerzo que hemos hecho. Si nos sentimos hijos de ese Padre, hermanos y testigos de Jesús, nada ni nadie podrá contra nosotros, ni siquiera las persecuciones y la muerte. El ejemplo lo tenemos en el mismo Cristo, que fue objeto de contradicciones y acabó en la cruz. Pero nunca cedió, no se desanimó y siguió haciendo oír su voz de profeta, anunciando y denunciando, a pesar que sabía que incomodaba a los poderosos. Y salvó a la humanidad y fue elevado a la gloria de la resurrección. Las pruebas y las dificultades de la vida, las que nacen dentro de nosotros mismos o en el seno de la comunidad o fuera de ella, no nos deben extrañar ni asustar. La comunidad de Jesús lleva un mensaje que a veces choca contra los intereses y los valores que promueve este mundo. Nos pueden perseguir, pero la fuerza del Espíritu de Dios nos asiste en todo momento. No nos cansemos ni nos avergoncemos de dar testimonio de Cristo, y sigamos anunciando a plena luz, a los cercanos y a los lejanos, la buena noticia de la salvación que Dios nos ofrece. Que Dios te bendiga.
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7: La

7:40. A veces esta expresión de que Cristo significa que la paz vino a traer, que Jesús vino a traer paz, no es tan sencillo, no es de repente sinónimo de simple ausencia de conflictos. Y bueno, Jesús ha venido a traer la paz, pero bueno, ya no va a haber conflictos, no va a haber diferencias, no va a haber nada, todo feliz, todo contento, todo amor, todo cariño. Abrazos, besos, en fin. Dice el Evangelio efectivamente eso, así literal, pero creemos que todo lo contrario. La paz de Jesús es fruto de una lucha constante contra el mal. El combate que Jesús está decidido a librar no es contra los seres humanos o contra poderes humanos, sino contra el enemigo de Dios, contra el hombre. Es el mal. Entonces, quien quiera resistir a este enemigo de Dios, al mal, permaneciendo fiel a Dios y al bien, debe afrontar necesariamente incomprensiones, sí, y muchas veces auténticas persecuciones. Claro, porque el mal siempre está presente en el mundo. Que Jesús nos bendiga, nos ayude, nos dé fe, nos regale fe y también constancia. Ayer se hablaba de la parábola del sembrador, ¿no? Miren, constancia para seguir en el camino del Señor.

7 de la mañana, 42 minutos. Vamos con más información a esta hora de la mañana.

Bien, y Santiago de Chuco se alista a celebrar su festividad patronal en honor al apóstol Santiago el Mayor.

0: baila payito.
1: Y bailamos el punto de payo con Intimayo.
0: Fiesta patronal en honor al apóstol Santiago el Mayor en Santiago de Chuco. Está a cargo del barrio San José este año 2026.

Barrio San José, directivos del Comité Central, Comité Filial Chimbote, Comité Filial Trujillo, Comité Filial Huacho, Comité Filial Lima, hay una junta directiva en Madrid, Asociación de Expresidentes del Barrio San José, directivo de la Asociación de Peregrinos Santiago el Mayor.

celebración de esta festividad está ligada a la fundación española de la ciudad en el siglo XVII. El apóstol Santiago el Mayor ha reconocido como patrón tutelar de la provincia de Santiago de Chuco. En cuanto a tradiciones, incluye la danza de los payos. Hay misas, hay procesiones y además bastante competencia de conjuntos folclóricos.

atención, desde, bueno, el primero de julio se ha iniciado las velaciones. Primero de julio hasta el 14 de julio. Hoy, mañana es la última velación en honor al apóstol Santiago el Mayor. Llevan el Inter a velar. Y luego sigue desde el 15. El 15 inicia la parada de Gallardete y luego la novena va a empezar la municipalidad de Santiago de Chuco. Hasta el 22 de julio las novenas y luego, bueno, el 14 también, 14 antes, el 14 cuando terminan las velaciones, es la día de la identidad San Josefina, 14 de julio, con actividades especiales. El 15 la parada del Gallardete y luego empieza las novenas hasta el 22 de julio. Luego vienen los días principales, 23, 24, 25, 26 y luego arranca 27, 28, 29, otra vez las novenas hasta el 30, 31, porque la fiesta empieza entonces ya desde las velaciones que empezaba el primero y luego termina el 14 y de ahí van todo el mes y un poco más porque el 2 de agosto termina toda la festividad. Imagínense, ¿para qué más? Bueno, 15 de julio, parada de Gallardete. El 22 es el día de Alba. Ese mismo día también llegan los peregrinos a Cunguay. El día de Alba, primera fiesta, 23 de julio. Ahí es la tradicional bajada del apóstol Santiago el Mayor, el Taita Shanti. Día 2 es 24 de julio, día del folclor santiaguino.

0: A las 9:30 habrá el concurso de danzas autóctonas en el Estadio Municipal San José, a cargo de la mayordomía en coordinación con la UGELS de Santiago de Chuco y la Municipalidad Provincial de esta provincia. Día central de fiesta, 25 de julio, día de procesión. 26, misa de veneración. Y de ahí viene Fiestas Patrias, 27 de julio, gran encuentro deportivo máster de 50 años a más en honor a Juan Tolentino Pereda. Y empieza, arranca. Bueno, 28 es el día de peruanidad, hay desfile en Santiago de Chuco el 28 de julio. 29, encuentro anual de chirocos, chucos. Y arranca el 29, el 30, la fiesta de octava, fiesta del pueblo. Hay misa y además corrida bufa. Corrida bufa me gusta. Que ahí no hay maltrato a los animales, ¿no? Bueno, es un rato de diversión, en fin.
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0: 7 de la mañana, 51 minutos, que el apóstol Santiago siga derramando bendiciones a todos sus devotos y devotas en Santiago de Chuco y presentes en el mundo entero. Cambiamos de tono en la información.
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0: Vamos de inmediato a recibir información con nuestros corresponsales.
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0: Santos Nalves, Polo Reyes, con información a esta hora de la mañana. Nalves, bienvenido, buenos días, un abrazo. 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
3: Información total. Muy buenos días, amigos oyentes de la diferente plataforma de la radio. Estamos hoy simplemente ya 13 de julio, mes patriótico, ¿no? Mes de la bandera nacional, mes de aniversario de nuestra independencia. Hoy tenemos importantes informaciones, les contamos. El secretario de actas del Comité Electoral del Centro Poblado Menor de San Ignacio, Osvaldo Hernández Polo, nos da a conocer la siguiente información. Que hasta la fecha no hay ningún candidato escrito para participar en estas próximas elecciones del 1 de noviembre. Asimismo, nos dio a conocer que ellos van a estar atendiendo desde el día de mañana a partir de las 2 de la tarde en adelante, mañana 14, porque mañana se cierran las inscripciones. Entonces, mañana la atención va a ser desde las 2 de la tarde en adelante. Atención a los candidatos que se desean inscribir. Los requisitos que simplemente deben llevar, no simplemente su símbolo con el partido político que se van a escribir, y asimismo también para los candidatos que se van a hacer independientes, los requisitos importantes que deben llevar también su símbolo y asimismo más de 150 firmas para su inscripción con su personero general. Eso es lo que nos ha dado a conocer el secretario de actas del Comité Electoral del Centro Poblado Menor de San Ignacio. Ellos van a atender en el local multiuso. Nos dio a conocer Osvaldo Hernández Polo y las inscripciones se cierran el día de mañana. Nosotros estaremos muy pendientes para dar a conocer sobre estas inscripciones. No sabemos si habrá candidatos, se van a inscribir o no se van a inscribir. Pero eso nosotros estaremos dándolo a conocer más adelante, a ver qué es lo que pasa el día de mañana. Mañana se cierra a nivel nacional estas inscripciones para los centros poblados. Entonces mañana es la fecha límite, mañana 14 de julio se va a cerrar las inscripciones para los candidatos a nivel nacional para los centros poblados. Desde San Ignacio, tierra de la agricultura y de la Papa María, informó Nalves Polo. Adelante a todos con su permiso.
0: Muchas gracias, Nalves Polo, por la información. Bueno, la mala costumbre del peruano, esperar siempre la última hora. Una cuestión que, no sé, algún día ojalá cambiemos. La última hora presentando las listas para los candidatos. Bueno, mañana se cierra la inscripción, ojalá que, pues al menos hay una lista. Ahora hay algunas cosas que ha mejorado, algo es algo, pero los candidatos de los centros poblados deben hacer gestiones bastante para que al menos puedan tener, pues no sé, algunas obras, en fin, porque no hay plata. 7:55 de la mañana. Vamos cerrando esta jornada informativa y Fuerza Popular apoyó la aprobación de 36 leyes que provocarán un gasto de más de 100 millones de soles al Estado. El Tribunal Constitucional ya le quitó al Congreso la iniciativa de gasto público y revirtió el criterio que usó desde el 2022 para avalar normas como las que impulsó la bancada fujimorista. Tribunal Constitucional un día dice sí, al otro día dice no, al otro día dice no se sabe. Pienso que este Tribunal Constitucional, como muchos dicen, ya se rectificó. Yo creo que se ha sido una infracción constitucional y deben ser denunciados como corresponde. Porque con su decisión desde hace 4 años, como el Congreso, y claro, y da lugar para decir, como Fuerza Popular gobernaba el Congreso, entonces sí se gasta. Y como ahora ya, pues la cosa se pone más difícil y se van al Ejecutivo, entonces ahora ya no se puede. Entonces no es de acuerdo a un tema político, es de acuerdo a un tema legal, constitucional. Y la Constitución prohibía expresamente que los congresistas tengan iniciativa de gasto. La Constitución lo prohibía. El Tribunal Constitucional hizo caso omiso a la Constitución y dijo, no, el Congreso tiene iniciativa de gasto. Y ahora se ha rectificado, después del tremendo daño que ha hecho. A ver si alguien los denuncia constitucionalmente por infracción a la Constitución a estos tribunos, que creo que ha primado, al parecer ha primado, el tema político antes que técnico, constitucional y legal. Bueno, hay 4 grandes. Está Francia, está Inglaterra, oh, qué pena, ¿no? O ganaron a Noruega. Está Inglaterra, está Argentina y además España. Son 4 los que están en la semifinal del Mundial. Un Mundial deslucido, un Mundial con sombras, porque hemos visto cómo es que el tema político ensombrece el deporte de multitudes. Tremendo lo que ha ocurrido. Y muchos dicen, mejor que le den la Copa Argentina, que ya no se juegue más. En fin, hay opiniones y opiniones, pero hemos visto, sí,

0: tengan un bonito día y además un buen inicio de semana, siempre con mente positiva. Chau.
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9: Y amigas, con mucha alegría, pues los recibimos en el programa Conocer para Amar, iniciando una nueva semana en este mes de julio. Hoy 13 de julio, lunes 13 de julio, te saluda Sandra Landauro y pues te da la bienvenida a este programa Conocer para Amar. Hoy estaremos hablando cómo enseñaba Jesús a través de sus parábolas. Y antes de empezar el programa, como siempre, un saludo muy especial para nuestros amigos de Otuzco, Santiago de Chuco, Julcán, Gran Chimú. Sobre todo para nuestros amigos de Santiago de Chuco que están ya en plena festividad en honor al apóstol Santiago, ¿no? Y en otros lugares también que celebran al apóstol Santiago por estas fechas. Así es que para todos ustedes, amigos y amigas, un saludo muy especial y además siempre rogando a nuestro Padre, a nuestro Dios amoroso, misericordioso, Padre de todos nosotros, sin distinción de la forma o la manera como creemos en Él, ¿no? La bienvenida entonces y como siempre iniciamos pues el programa Conocer para Amar. 8 de la mañana con 6 minutos, amigos y amigas.

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5: Muy bien, amigos y amigas, en este espacio, como siempre, compartimos una oración que hemos preparado para todos ustedes, para usted, señor, señora, amigo y amiga. Pero usted puede también poner sus intenciones en esta oración. Hagamos todos juntos esta oración para que el Señor nos escuche, nos ayude, nos ilumine en nuestro camino. Nos ponemos en presencia del Señor diciendo en el nombre del Padre, del Hijo, del Espíritu Santo. Amén. Padre bueno, te doy gracias porque sé que podemos contar con tu amor. Gracias por las maravillas que has hecho en nuestra vida y por llenarnos de fuerzas para luchar cada día. Señor, todo lo que somos te lo debemos a ti. Te entregamos nuestro corazón para que lo muevas a tu voluntad y lo llenes de deseos de realizar acciones buenas para mi prójimo. Que nuestro espíritu sea movido por esa fuerza transformadora de tu palabra y nos convierta en canales de tus bendiciones y multiplicadores de tu bondad. Ayúdanos a ser seres humildes y entregados a ti. Señor, ven y continúa manifestando tu amor en cada uno de nosotros para construir vínculos sanos y duraderos. Queremos ser testigos de tus milagros, de esos milagros que puedes hacer a través de nosotros. Y también ayúdanos a anunciar tu palabra a todas las personas que conozcamos, que seamos testimonio vivo en nuestros trabajos, en nuestra familia, en nuestra comunidad. Queremos siempre confiar en ti, Señor, en que tú nos das muchas capacidades para salir adelante y caminar a tu lado y no perder el sentido también de perdonar y que tú también nos perdones. Amén. El Padre, el Hijo y el Espíritu Santo sean glorificados en todas partes por la Inmaculada Virgen María. Amén.
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Muy bien, amigos y amigas, sí, estamos viviendo en tiempo ordinario. Y en tiempo ordinario vivimos cómo es que Jesús pues recorrió la tierra, ¿no? Cuando estuvo con sus discípulos, cuando se acercaba a la gente, cuando se acercaba a los enfermos. Pero sobre todo, Él les enseñaba y les enseñaba acerca de Dios. ¿Pero de qué manera enseñaba? Enseñaba primero usando historias, usando parábolas, ¿no? Y hoy día vamos a hablar sobre eso. Hoy vamos a hacernos una pregunta importante. ¿Por qué Jesús enseñaba usando parábolas? ¿Qué significan estas enseñanzas? Los evangelios nos muestran que Jesús fue el maestro por excelencia. Él enseñaba en las sinagogas, en las montañas, a la orilla del lago, en los caminos. Sin embargo, una de las formas más características de su enseñanza fueron las parábolas. Una parábola es un relato breve tomado de la vida cotidiana que transmite una verdad espiritual. Jesús hablaba de sembradores, pescadores, viñadores, pastores, amas de casa, comerciantes, padres de familia, porque eran realidades que su pueblo conocía muy bien. A partir de esas imágenes sencillas, revelaba los misterios del reino de Dios. Y los discípulos también se preguntaron por qué Jesús hablaba de esa manera. En el Evangelio de San Mateo, en capítulo 13, versículo 10, leemos: ¿por qué les hablas en parábolas? Y Jesús les respondió: porque a ustedes se les ha concedido conocer los misterios del reino de los cielos, pero a ellos no. Ahí está, Mateo 13, 10 al 11. Y más adelante añade: porque viendo no ven y oyendo no oyen ni entienden. Esto es Mateo capítulo 13, versículo 13. Estas palabras no significan que Jesús quisiera ocultar la verdad. Al contrario, Él invitaba a las personas a abrir el corazón, y quien escuchaba con fe descubría el mensaje. Quien tenía el corazón endurecido solo escuchaba una historia. Y el que tenga oídos, decía. Al terminar muchas de sus parábolas, Jesús repetía esta frase muy importante: el que tenga oídos para oír, que oiga. Esto está en San Mateo, capítulo 13, versículo 9. Con ello nos enseñaba que no basta escuchar con los oídos, hay que escuchar con nuestro corazón. Hay que abrir a la palabra del Señor nuestro corazón para entender, para que Él no nos diga: porque viendo no ven y oyendo no oyen ni entienden. Entonces, prestar atención a lo que el Señor nos quiere decir en cada uno de sus parábolas. Bueno, pero las parábolas tienen varios propósitos, y eso lo vamos a hablar después de este temita musical, amigos y amigas. 8:22.

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4: Muy bien, amigos y amigas, y continuamos en esta reflexión sobre la cómo enseñaba Jesús a través de sus parábolas. Muy bien, amigos y amigas, entonces las parábolas tienen varios propósitos, ¿no? Primero, que con ello nos enseñaban que no basta escuchar con los oídos, sino hay que escuchar con el corazón, eso decíamos, ¿no? Pero en primer lugar, revelan el reino de Dios. Jesús vino a anunciar que Dios reina en el corazón de quienes aceptan su voluntad. Por eso encontramos parábolas como la del sembrador, el grano de mostaza, la levadura, el tesoro escondido y la red. En segundo lugar, invitan a la conversión. No buscan solo informar, sino transformar la vida. Después de escuchar una parábola, cada persona debía preguntarse: ¿qué me está diciendo Dios? ¿Qué debo cambiar? En tercer lugar, nos muestran el rostro misericordioso del Padre. Basta recordar la parábola del hijo pródigo, donde el Padre espera con paciencia, perdona y abraza a su hijo arrepentido. Ahí descubrimos el inmenso amor de Dios hacia cada uno de nosotros. En cuarto lugar, enseñan valores cristianos como el perdón, la humildad, la compasión, la vigilancia, la perseverancia. La vigilancia en el Señor, ¿no? ¿Cómo estamos actuando con el Señor? Y la perseverancia y la caridad. No son simples cuentos con moraleja, son una llamada a vivir como verdaderos discípulos de Cristo. Ahora bien, ¿cuántas parábolas encontramos en los evangelios? No existe un número único, aceptado por todos los estudiosos, porque algunas enseñanzas pueden considerarse parábolas, comparaciones o alegorías. Sin embargo, la tradición bíblica suele reconocer alrededor de 40 parábolas principales, distribuidas en los evangelios de San Mateo, San Marcos y San Lucas. El evangelio de San Juan utiliza más bien discursos y símbolos, pero por lo que contiene pocas parábolas en el sentido clásico. Entre las más conocidas están el sembrador, el buen samaritano, el hijo pródigo, la oveja perdida, la moneda perdida, el grano de mostaza, la levadura, el tesoro escondido, la perla de gran valor, los talentos, las 10 vírgenes, el fariseo y el publicano, el rico y Lázaro. Entonces, cada una de ellas nos revela un aspecto del reino de Dios y de la vida cristiana. Y como católicos sabemos que las parábolas no son solo relatos del pasado, son palabra viva de Dios. Cada vez que las escuchamos en la Santa Misa, Cristo mismo nos habla hoy. El Espíritu Santo ilumina nuestra inteligencia para comprenderlas y nos da la fuerza para ponerlas en práctica. 8 de la mañana con 30 minutos, amigos y amigas. 8:30.

8:34. Entonces, cada parábola nos revela un aspecto del reino de Dios y de la vida cristiana. Como católicos sabemos que las parábolas no son solo relatos del pasado, son palabra viva de Dios, que cada vez que las escuchamos en la Santa Misa o las leemos en las Sagradas Escrituras, Cristo mismo nos habla desde ahí, desde cada parábola, ¿no? Y nos habla hoy. El Espíritu Santo ilumina nuestra inteligencia para comprenderlas y nos da la fuerza también para ponerlas en práctica. El Catecismo de la Iglesia Católica nos recuerda que Jesús invita a entrar en el reino mediante las parábolas, las cuales llaman a una decisión radical. Para alcanzar el reino es necesario entregar toda la vida a Cristo. Por eso no basta admirar la belleza de estas enseñanzas, debemos vivirlas. La parábola, por ejemplo, del buen samaritano nos invita a amar al prójimo. La del sembrador nos pide preparar nuestro corazón para recibir la palabra. La del hijo pródigo nos anima a confiar siempre en la misericordia del Padre. La de los talentos nos recuerda que debemos poner nuestros dones al servicio de Dios y de los demás. Así es que, amigos y amigas, pidamos al Señor la gracia de tener un corazón sencillo, disponible. Que no escuchemos las parábolas como historias antiguas, sino como una invitación personal de Jesús. Que cada vez que abramos el Evangelio podamos decir como el profeta Samuel, ¿no? En el Antiguo Testamento, ahí está el libro de Samuel, ¿no? Habla, Señor, que tu siervo escucha. En Primera de Samuel, capítulo 3, versículo 10. Y que, iluminados por su palabra, construyamos cada día el reino de Dios con nuestras obras de amor, de justicia y misericordia que están en cada una de las parábolas. 8:36 minutos y vamos con más música y volvemos con el Santo del Día.

0: 8:41, amigos y amigas, y es momento de conocer el santo para el día de hoy. Bueno, hoy 13 de julio recordamos la vida de San Enrique II, conocido como el Santo, el único emperador de la Iglesia Católica que fue canonizado. Fue rey de Alemania y emperador del Imperio Romano Germánico, por lo que lo hizo verdaderamente grande. No fue el poder que tuvo, sino la manera en que lo utilizó para servir a Dios y a los demás. Entonces, hoy recordamos a San Enrique II, emperador de la Iglesia Católica, y es el único rey que fue declarado santo. San Enrique nació en el año 973 y creció en una familia donde la fe ocupaba el lugar muy importante. Desde pequeño recibió una sólida formación cristiana gracias a San Wolfgango, ¿no?, quien le enseñó a amar a Dios y a vivir con rectitud. Esa educación marcó toda su vida y le permitió convertirse en un gobernante justo y responsable. Cuando fue elegido rey y más tarde coronado emperador junto a su esposa, San Cunegunda asumió el gobierno con un espíritu de servicio. Defendió a su pueblo, protegió las fronteras de su reino y trabajó por la paz. También apoyó a la iglesia y promovió la construcción de templos y monasterios. Ayudó al Papa cuando más lo necesitó y favoreció en la expansión de la fe cristiana en el continente europeo. Estamos hablando de Europa, ¿verdad? Una de las frases que mejor resume su vida es: gobernar es servir a los hermanos. Miren, esta frase deberían tomarla nuestros gobernantes. Llegar al gobierno, llegar a ser rey, es para gobernar sirviendo a los demás. San Enrique comprendió que la autoridad no es un privilegio para buscar beneficios personales, sino una responsabilidad para hacer el bien. Por eso fue respetado y muy querido por su pueblo. ¿Qué virtudes podemos imitar de San Enrique II en nuestros días? En primer lugar, la fe. Él dejaba que Dios guiara sus decisiones. Nosotros también podemos buscar a Dios en la oración y actuar con valores cristianos en la familia, en el trabajo o en la escuela. En segundo lugar, el servicio. No necesitamos ser también gobernantes para servir a los demás. Podemos hacerlo ayudando a quien lo necesita, siendo amables, escuchando a los demás y colaborando con generosidad. También podemos imitar su responsabilidad cumpliendo nuestras obligaciones y haciendo las cosas con honestidad y dedicación. Y finalmente, su amor por la paz. En un mundo donde muchas veces hay divisiones, conflictos, San Enrique nos invita a ser personas que promuevan el diálogo, el respeto y la reconciliación. En San Enrique II nos muestra que la santidad no depende del cargo que ocupemos, sino cómo vivimos cada día. Él fue emperador, pero sobre todo fue un servidor de Dios y de su pueblo. Pidamos hoy su intercesión para también nosotros vivir con fe, humildad, responsabilidad, tener ese espíritu de servicio a los demás, construyendo un mundo más justo y más fraterno y más lleno de amor a Dios. Bueno, amigos y amigas, si nosotros imitamos los valores cristianos, el mundo sería mejor, porque amar a nuestro prójimo es cuidar de los demás como cuidó San Enrique II. Y lo hizo desde su gobierno como rey. Desde ser gobernante, lo hizo. Y esperemos que nuestros gobernantes hagan eso. Sirvan, ¿no? Y no se sirvan del pueblo. No lo estafen como hasta ahora vemos estos gobiernos que dan leyes para beneficiarse para sí mismo. Muy bien, amigos y amigas, hasta aquí el santo de hoy y vamos rápidamente con nuestras notitas eclesiales.
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0: Muy bien, vamos con nuestras notitas eclesiales. Y rápidamente les contamos que ya ha llegado una delegación del Vaticano para al Perú, para viaje de León 14, ¿no? Inspeccionaron posibles lugares que formarían parte de la agenda del Santo Padre. La primera delegación oficial encargada del Vaticano, encargada de coordinar la visita del Papa León 14 al Perú y recorrer las ciudades que formarían parte de su gira, inspeccionó el domingo 5 Pucallpa, en la región Ucayali, como parte de las evaluaciones técnicas al viaje apostólico en noviembre. La delegación estuvo encabezada por José Naún Jairo Salas Castañeda, funcionario de la Secretaría de Estado del Vaticano, responsable de la organización de los viajes internacionales del Papa. La comitiva estuvo integrada por representantes de la Santa Sede, la Nunciatura Apostólica del Perú y la Conferencia Episcopal Peruana, el Ministerio de Relaciones Exteriores y la Presidencia del Consejo de Ministros, quienes llegaron a Pucallpa a bordo de un avión de la Fuerza Aérea del Perú. Bueno, y ya hay una canción para la venida del Papa, León de la Esperanza. La Conferencia Episcopal Peruana recibió con alegría el mensaje enviado por el Papa León 14 a propósito de la elección de la ocasión oficial de la canción oficial que acompañará su visita apostólica al Perú, prevista para noviembre de este año. Ya hay una canción, amigos y amigas, que la vamos a compartir con ustedes. La composición fue elegida durante la gala final del concurso organizado de manera conjunta con la Conferencia Episcopal Peruana, el Arzobispado de Lima, el Instituto Nacional de Radio y Televisión. En total, la iniciativa reunió 394 propuestas musicales provenientes de distintas regiones del país, las cuales llegaron a su etapa final y ya se escogió una. Así es que ya compartimos, después de los mensajes importantes, esa canción.
2: El Papa León XIV nos invita a unirnos a su oración. 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

Señor de la vida, tú nos creaste por amor y nos llamaste a vivir en plenitud. Cada persona es un don sagrado que refleja tu rostro desde el primer instante de su existencia hasta el último respiro de su camino en la tierra. Hoy te pedimos la gracia de reconocer y custodiar el valor único e irrepetible de cada ser humano. Que aprendamos a acoger la vida sin condiciones, a sostener con ternura la fragilidad, a acompañar con respeto cada etapa y a defender con valentía a quienes no tienen voz. Perdónanos, Señor, cuando caemos en la indiferencia o en la cultura del descarte, cuando dejamos de ver en el otro a un ser digno de amor. Danos un corazón nuevo, capaz de elegir siempre la vida, y manos generosas que la protejan con gestos concretos. Haz de tu iglesia un testimonio vivo del Evangelio de la vida, un hogar abierto, donde toda existencia sea celebrada, donde nadie se sienta sobrante, y donde la dignidad sea respetada y cuidada siempre.

Señor Jesús, que amemos la vida como tú la amas, con ternura, fidelidad y entrega. Que sepamos proclamar con palabras y gestos que cada vida humana vale el don total de sí mismo. Amén.

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5: Muy bien, amigos y amigas, y nos despedimos con el pensamiento para el día de hoy.
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5: Muy bien, y el pensamiento del día dice así: Jesucristo es la revelación plena y definitiva de Dios. La fe cristiana no se basa en ideas abstractas, sino en un encuentro personal con el Hijo que introduce a los creyentes en la relación filial con el Padre. Lo dice el Papa León XIV. Y esta es la canción, amigos y amigas, Hermano del Camino, canción para la visita del Papa León XIV al Perú. Y con esto me despido, amigos y amigas. Con esto me despido. Nos reencontramos a las 2 de la tarde en la segunda emisión de Conocer para Amar. Muchas gracias. Permiso.

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5: Nueve de la mañana en punto. ¿Qué tal, amigos y amigas? ¿Cómo están ustedes? Muy buenos días. Iniciamos esta mañana de hoy con la alegría de poder ingresar a sus hogares, iniciando una nueva semana. Hoy, 13 de julio 2026. Ismenia Serna les da la bienvenida en esta mañana de sol radiante aquí en Otuzco, capital de la fe. Bendiciones para todos y todas. Buen inicio.

9 de la mañana con 12, 9 con 12 minutos. Seguimos compartiendo con ustedes, amigos y amigas. ¿Qué tal, Caleo? Hoy lunes 13 de julio 2026. Estamos en el mes de la peruanidad.

9 de la mañana, 9:14 minutos. Seguimos, amigos y amigas, en ¿Qué tal Caleo? Desde los 11:40 de la amplitud modulada.

9:29 Seguimos nosotros compartiendo con ustedes. ¿Qué tal, Caleo? En los 11:40 de la amplitud modulada. ¡Bravo!

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6: 9 de la mañana con 36 y a esta hora compartimos una bonita reflexión desde los 11:40 y ¿Qué tal, Caleo? Hablamos del verdadero silencio. Solo los que sufren conocen el verdadero silencio. Para ellos todos son simplemente gestos, bocas que ríen sin carcajadas, la tristeza de una lágrima o las marcas del dolor. Un montón de sensaciones vacías, sordas, que solo perduran en los gestos. Una cabeza que se gira en movimiento. Un movimiento repentino es el testimonio del ruido, del sordo ruido, que solo nosotros oímos. Vivir en esa ausencia de sonido nos ha hecho perspicaces, sensibles y muy conscientes de las actitudes y de los gestos de quienes nos rodean. Porque esos signos vitales nos ayudan a sobrevivir. Solo son los sufrimientos, conocemos el verdadero y profundo silencio. Es como estar en un oscuro túnel y empezar a andar hacia esa pequeña luz que nos parece apreciar a lo lejos, aunque no estemos seguros de alcanzarla. Gracias a Dios, la imaginación es nuestra aliada. Ella pone voces y diálogos en la muda televisión. Es ella quien pone ritmo al movimiento de los bailarines. ¿Qué sería de nosotros sin ella? La contemplación nos ha hecho agudos a través de los gestos de los rostros y de algunos movimientos. Sabemos cuál es la naturaleza de las situaciones. Compartimos las penas. Compartimos las alegrías. Finalmente, el silencio es nuestro aliado. Aprendemos a convivir con él y a disimularlo. Solo los que sufren saben el verdadero significado y riquezas del silencio. Sigue siendo aquel oscuro túnel de siempre, pero llega el momento en el que, poco a poco y en medio de la oscuridad, crece en nosotros esa esperanza que nos susurra al oído. Algún día la vas a alcanzar. Esta reflexión la escribe Osvaldo Paladino, de condición sorda. Qué bonito, ¿no? Poder leer lo que siente una persona que sufre esta situación y que quizá nosotros no entendemos, ¿no? Pero gracias a Dios que les ha dado a las personas con habilidades diferentes esa capacidad de poder agudizar otras habilidades y poder comprendernos. 9 de la mañana con 39 minutos. Sigamos nosotros apreciando esa sutileza, esa habilidad y ese amor de aquellos que no escuchan, pero sienten.

0: De la mañana 44, 9:44 minutos. 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
1: ¡Bravo!

Miami Radio, 9 de la mañana con 46 minutos. El Papa León XIV nos invita a unirnos a su oración. En este mes de julio,

Señor de la vida, tú nos creaste por amor y nos llamaste a vivir en plenitud. Cada persona es un don sagrado que refleja tu rostro desde el primer instante de su existencia hasta el último respiro de su camino en la tierra. Hoy te pedimos la gracia de reconocer y custodiar el valor único e irrepetible de cada ser humano. Que aprendamos a acoger la vida sin condiciones, a sostener con ternura la fragilidad, a acompañar con respeto cada etapa y a defender con valentía a quienes no tienen voz. Perdónanos, Señor, cuando caemos en la indiferencia o en la cultura del descarte, cuando dejamos de ver en el otro a un ser digno de amor. Danos un corazón nuevo, capaz de elegir siempre la vida, y manos generosas que la protejan con gestos concretos. Haz de tu iglesia un testimonio vivo del Evangelio de la vida, un hogar abierto donde toda existencia sea celebrada, donde nadie se sienta sobrante y donde la dignidad sea respetada y cuidada siempre.

Señor Jesús, que amemos la vida como tú la amas, con ternura, fidelidad y entrega. Que sepamos proclamar con palabras y gestos que cada vida humana vale el don total de sí mismo.

0: Celebremos el tiempo ordinario, siguiendo los pasos de Cristo.
1: Es tiempo de mirar a ese Cristo apóstol que desde temprano ora a su Padre y durante el día se desvive llevando la salvación.
0: Es tiempo en que debe crecer nuestra fe, nuestra esperanza y nuestro amor.
1: En tiempo ordinario, todo es gracia para quienes están atentos y tienen fe y amor.

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4: Grupo América Internacional.
5: 9:56 minutos. Sí. Estamos con el Grupo América a esta hora. Compartiendo con ustedes. ¿Qué tal, Caleo?

10:02 minutos. Nosotros continuamos acompañándote desde los 11:40 de la amplitud modulada. ¿Qué tal, Caleo? ¡Bravo!

10 de la mañana con 13, 10 con 13 minutos. Nosotros seguimos compartiendo con ustedes. ¿Qué tal, Caleo? ¡Bravo!

0: Radio, 10 de la mañana y 16 minutos.
1: Ay, ay, ay. 10 de la mañana con 17 minutos. Seguimos compartiendo con ustedes. ¿Qué tal, Caleo? Desde los 11:40 de la amplitud modulada. 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

a esta hora de la mañana llega Antología y Aguamarina con este bonito tema musical, acompañándoles donde quiera que se encuentren a través de los 11:40 de la amplitud modulada.

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1: Son 10:24 minutos. Llega la bella luz a esta hora. Ella no supo querer.

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0: Antonio de Mangoinga. Mucho cariño. Cabezón de Andamayas.
1: 10 de la mañana, 20:31 minutos. Ya el tiempo pasa rapidísimo, amigos y amigas. Estamos en ¿Qué tal, Caleo? Desde los 11:40 de la amplitud modular.
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1: ¿Cómo están los caleadores?
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1: Y las caleadoras también.
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0: 10 de la mañana con 37, seguimos nosotros compartiendo con ustedes. ¿Qué tal Caleo? Desde los 11:40 de la amplitud modulada. Llega Corazón Serrano y te vas y no volverás. Saludos para todos los caleadores y caleadoras.
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0: Mami Radio, 10 de la mañana con 40 minutos.
1: Este Pacamaro, estamos caleando.

10:44 minutos. Nosotros continuamos acompañándote en esta mañana de hoy. ¿Qué tal, Caleo? Desde los 11:40 de la amplitud modulada.

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El Papa León XIV nos invita a unirnos a su oración. En este mes de julio,

Señor de la vida, tú nos creaste por amor y nos llamaste a vivir en plenitud. Cada persona es un don sagrado que refleja tu rostro desde el primer instante de su existencia hasta el último respiro de su camino en la tierra. Hoy te pedimos la gracia de reconocer y custodiar el valor único e irrepetible de cada ser humano. Que aprendamos a acoger la vida sin condiciones, a sostener con ternura la fragilidad, a acompañar con respeto cada etapa y a defender con valentía a quienes no tienen voz. Perdónanos, Señor, cuando caemos en la indiferencia o en la cultura del descarte, cuando dejamos de ver en el otro a un ser digno de amor. Danos un corazón nuevo, capaz de elegir siempre la vida, y manos generosas que la protejan con gestos concretos. Haz de tu iglesia un testimonio vivo del Evangelio de la vida, un hogar abierto donde toda existencia sea celebrada, donde nadie se sienta sobrante y donde la dignidad sea respetada y cuidada siempre.

Señor Jesús, que amemos la vida como tú la amas, con ternura, fidelidad y entrega, que sepamos proclamar con palabras y gestos que cada vida humana vale el don total de sí mismo. Amén.

0: Celebremos el tiempo ordinario, siguiendo los pasos de Cristo.
1: Es tiempo de mirar a ese Cristo apóstol que desde temprano ora a su Padre y durante el día se desvive llevando la salvación.
0: Es tiempo en que debe crecer nuestra fe, nuestra esperanza y nuestro amor.
1: En tiempo ordinario, todo es gracia para quienes están atentos y tienen fe y amor. 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
1: que vas a salir adelante,
2: que hoy será un gran día,
3: todo va a estar bien,
2: que eres único y valioso.
0: Sin miedos, enfrenta.

0: 11 de la mañana con 6 minutos, 11 con 6 minutos. ¿Qué tal, amigos y amigas? ¿Cómo están ustedes? Muy buenos días. En esta oportunidad ya estamos en los estudios de Chami Radio con la licenciada en psicología María Paola Medina Fernández, a quien le doy la bienvenida. ¿Qué tal, María? Bienvenida.
1: Buenos días, Ismenia, público en general. ¿Cómo están?
0: Excelente el día de hoy, con un tema interesante para cada uno de ustedes, amigos y amigas, ya que se trata del famoso TDA, Trastorno por Déficit de Atención e Hiperactividad. Explícanos en qué consiste.
1: Bien, el TDA, más comúnmente conocido como TDHA, tal como su nombre lo dice, es un trastorno por déficit de atención e hiperactividad. Es decir, que es un trastorno que afecta tanto a lo que es la atención, la está relacionado con la falta de atención, impulsividad, la hiperactividad. Y justo el día de hoy se celebra, se conmemora ese día.
0: Uy, excelente, creo que cayó como anillo al dedo, ¿no?
1: Así es.
0: Muy bien, entonces, ¿cómo saber o cómo reconocer este trastorno?
1: Bien, ante todo, este trastorno se diagnostica eficazmente a partir de los 6 años. Antes de los 6 años, tú puede haber síntomas y... porque a veces hay pequeñitos de 2, 3 años y dicen, es muy hiperactivo. No, en realidad puede ser, podría ser, pero a veces es también otra cosa. O de repente también es a veces de los padres, ¿no? Porque claro, a veces les cuesta como que un poquito decirles que no y los niños son...
0: Sí, terrible esa edad, ¿no? Pero un niño por naturaleza siempre es inquieto, ¿no? Pero eso no quiere decir de que ya tenga
1: claro,
0: esa...
1: Claro, todo niño sano va a ser, como usted dice, coloquialmente, como dice, inquieto, ¿no? Porque es parte de su exploración, que ellos mismos quieren ver el mundo, ¿no?
0: Claro. ¿Qué comportamientos empiezan a, digamos, a demostrar ya a partir de los 6 años?
1: Bien, antes se puede observar síntomas, pero a partir de los 6 años, si ya es como que ya en el colegio, o sea, y debemos tener en cuenta también que va a ser afectado en todos los ámbitos de su vida, no solamente en el colegio, sino también en la casa, en la calle, en cualquier ámbito y social, y a nivel personal también, porque a veces dicen, no, mi hijito es hiperactivo, o sea, en la casa, pero en el colegio es como dicen, pero es así, es un ángel, pero, o viceversa, ¿no? Y la profesora, la profesora no es. Bien, entonces tenemos que tener en cuenta que es en primer lugar en todos los ámbitos de su vida, ¿no? Que se ve reflejado. El hecho de la falta de atención es uno. Otro es también la falta de concentración, ¿no? Por ejemplo, a veces dice, pero señorita, mi hijito no se concentra, rápido se olvida, nos dicen, ¿no? Y por eso es que los padres es la preocupación, ¿no? O también es la impulsividad, ¿no? Y también lo que es la agresividad, ¿no? Hay algunos niños con TDAH, tenemos que tener en cuenta que también hay niveles de TDAH, en algunos casos requieren medicación y en otros, ¿no?
0: Claro, yo creo que tiene que ver mucho el ambiente familiar, quizá en el que viven, ¿no? Porque puede haber de repente padres o bien separados, o bien padres que están discutiendo constantemente, o quizá el nacimiento de un nuevo niño o niña en casa que hace de que él se sienta un poco rezagado. ¿Tiene que ver algo en eso o no necesariamente?
1: Bueno, en realidad el TDAH es un trastorno del neurodesarrollo. Así es que si es que el nacimiento de un hermanito o hermanita o lo otro que usted dijo, puede ser que incremente, pero es el que tiene no es a raíz del nacimiento o a raíz de algo, sino desde siempre se han visto síntomas y a partir de los 6 años, pues son chicos, son niños, niñas, pues que no esperan su turno, ¿no? Que si es que la lista, vienen su lista de cuadernos y se olvidan siempre algo, o sea, siempre está marcado, ¿no? Y a veces está la impulsividad, ¿no? De que no le sale algo, y ya lo están tirando, ¿no? Y no es que sean, como dicen coloquialmente, malcriados. No, sino es debido al diagnóstico. Pero claro, va a tener siempre un mejor pronóstico, pues quienes están en un ambiente familiar, más que todo los padres, los hermanos y la familia, se convierten como que en coterapeutas. Claro. Y si es que hay apoyo de la familia, pues ese niño, esa niña va a salir adelante mucho mejor. Y a veces el TDAH lo confunden con discapacidad intelectual, porque en el hospital realizamos evaluaciones de discapacidad y muchas veces dice, pero no, tiene retraso. No, en realidad no lo tiene, sino puede ser que sí, pero también puede ser que se confunda con una discapacidad intelectual. Y también pasando al tema de las cifras, ya en el año 2025, se atendieron a nivel nacional 25.010 casos de niños, el cual el 80% corresponden al diagnóstico de TDAH en niños, ¿no?
0: Es alto, ¿no?
1: Sí, es alto.
0: ¿Y a qué se deberá esas cifras, ¿no? Tan altas. ¿Qué es lo que condiciona? ¿Por qué? ¿El niño nace así o se forma?
1: En realidad ya nace de así.
0: Nace predispuesto.
1: La ciencia, o sea, ciencia cierta, no se sabe, o sea, qué es lo que ocasiona realmente el TDAH, pero sí hay una predisposición y, como le digo, se pueden observar, pero a partir de los 6 años, así es que si en algún momento han escuchado que 2, 3 años o 4, mi hijito es muy hiperactivo, me han dicho, no, o sea, parte de la exploración también, ¿no?
0: Debe ser bastante difícil, ¿no? Para los docentes, digamos, de si hay este porcentaje, pueda que en un salón haya más de 2 por ahí, y la inclusión, normal, ellos pueden asistir en un colegio regular.
1: Así es, en un EBR, en una educación básica regular, sí. Uh-huh. Si es de nivel leve, claro que sí. Y si es de nivel moderado o severo también, pero hay que tener bien en cuenta qué nivel tienen, porque en caso sí se requiere ser medicados, ¿no? Porque a veces hay niños que ya la impulsividad la tienen tanto que lastiman a otros compañeros.
0: Claro, claro, a eso me refiero.
1: Y sí es necesario, pues, que medicación, ¿no? Con el psiquiatra. Y no es que, como dicen, no, para locos, no, porque en realidad en la cabecita de los pequeños, pues hay esos medicamentos que les brindan el psiquiatra para que puedan ayudarles a regular esos comportamientos que tienen de impulsividad.
0: Claro. Se ha visto más, sobre todo en colegios particulares, que tienen en cuenta estas situaciones y que les colocan ahí a una maestra sombra, que es básicamente una psicóloga, ¿no? Creo que es un poco más factible. ¿Cómo sería bonito de que en los colegios nacionales también haya esa posibilidad? Porque todo niño necesita atención, al margen de que tengan o no tengan dinero de colocarles en un colegio particular, ¿verdad?
1: Sí, y sobre todo más en los colegios nacionales, pues uh-huh. Que los alumnos son de 20 a más, ¿no? Pero
0: por eso son numerosos. Las aulas, por ejemplo, acá, cada aula están de 25 a más de 30. Y eso es bastante complicado, ¿no? Yo creo que poco a poco se tiene que ir viendo qué soluciones dar para que esos niños sean atendidos, no sean discriminados y no cometan, pues, actos de injusticia contra ellos, algo.
1: Sí, porque uh-huh. Como le digo, si es que lo ves por la calle o lo ves en el salón, puede decir, es malcriado o no se concentra o no quiere concentrarse, ¿no? Pero en realidad es su mismo diagnóstico quien lo hace, porque en la casa también, señorita, en la casa también me deja a medio hacer las cosas, ¿no? Eso también puede ser un indicador y sí, es todos los ámbitos. Sí, pues es importante, pero mientras más niños, mientras a temprana edad sea la intervención a partir de los 6 años y se diagnostique, pues en el hospital uh-huh, en el hospital uh-huh. Se brindan terapias de lo que es para incrementar la atención, la concentración y también para lo que es la disminución de la impulsividad de los niños, ¿no? Tenemos el hospital, después también está el centro de salud Renacer y también tenemos aquí Ramón Castilla, así es que pueden acudir y no está malo, más bien al contrario, ¿no? Es algo bueno porque y algo también positivo para los niños porque van a aprender a regularse, porque siendo adultos también hay casos, pero es mucho menos, pero
0: también, o sea, ese diagnóstico puede perdurar. ¿Tiene cura o solamente...?
1: No, no tiene cura.
0: Es un tratamiento.
1: No tiene cura, es un tratamiento. Y de adultos muchas veces también hay casos, ¿no? Y dice, ¿pero por qué? ¿No? Y si es que les decimos algo, ya se está alterando. O sea, puede
0: ¿aparecen
1: ser
0: en la adultez o ya
1: no,
0: vienen
1: no, desde
0: arrastrando?
1: Pequeños, desde pequeños.
0: Vienen arrastrando.
1: Sí.
0: Uy, es bastante complicado, ¿no? Hoy en día que a veces en los trabajos, donde quiera que se encuentren, donde tengan que lidiar, muchas veces debe ser un poco complicado, ¿no? Pero si la persona entiende la condición, yo creo que sí se puede solucionar de
1: así
0: alguna
1: es
0: manera para
1: todo
0: sobrellevar.
1: Todo tiene
0: ¿no?
1: solución.
0: Excelente. Entonces es un tema que requiere de terapias, requiere de una atención, digamos, permanente. Y sobre todo el acompañamiento, ¿no? Tanto de los padres como de los docentes o donde le toque estar, ¿no?
1: Así
0: bien.
1: Es.
0: Bien, entonces, ¿qué recomendaciones daría a los padres que tienen sus hijos con esta condición?
1: Bien, que es una condición que es tratable.
0: Uh-huh.
1: Siempre es tratable el con TDAH. Y que lo traigan al hospital para poder brindar las terapias. Recuerden que si es que tienen SIS, aprovechen que es completamente gratis para poder brindar ello. Y sobre todo, pues que se tiene, de mi parte tengo los conocimientos en TDAH y en trastornos de neurodesarrollo también.
0: Excelente. Entonces, ¿pueden visitar el hospital? ¿En qué horarios?
1: Se atiende de lunes a viernes todo el día y los sábados hasta la 1 de la tarde.
0: Uh-huh. ¿Previa cita o normal pueden llevarlo en cualquier momento que necesiten?
1: Claro, en cualquier momento que lo requieran, bueno, los que están en la mañana y la tarde, y allí se les puede brindar la atención y ya para la continuación ya pues es con cita para poder acudir.
0: Claro que sí, al igual que también el hospital, el Centro de Salud Mental Comunitario Renacer, que es específicamente un centro de rehabilitación, de cuidado, también está abierta sus puertas para que usted pueda visitarlos y en cualquier momento también seguramente hacer una terapia, una atención de calidad, y es lo bonito y lo importante que es gratuito, ¿verdad?
1: Así es.
0: Ajá.
1: Es completamente gratuito. Lo único que tienen que hacer es llevar a sus pequeños.
0: Nada más. Una decisión y pues querer mucho a nuestros hijos e hijas. Creo que es parte de también darles bastante cariño, bastante amor, ¿no? Muy bien, María, gracias por habernos visitado el día de hoy y esperemos unas próximas sesiones de otros temas tan interesantes de psicología.
1: Muchas gracias, Ismenia, por la invitación y gracias también a los que nos están escuchando.
0: Gracias, amigos y amigas. Hasta la próxima.
1: Hasta.
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0: 11 de la mañana.
1: Bien grande.
0: Con 25
1: buen peso.
0: Minutos.
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0: 11:37 minutos. 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

a las 11:38, seguimos compartiendo con ustedes. ¿Qué tal, Caleo? En los últimos minutos ya, saludando a todos los amigos y amigas que a esta hora se acompañan de Chami Radio, señal.

0: 11 de la mañana, 11:44 minutos. Nosotros continuamos acompañándote.
1: Kevin Pérez.
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1: Pasión.
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Papa León XIV. Nos invita a unirnos a su oración. En este mes de julio,

Señor de la vida, tú nos creaste por amor y nos llamaste a vivir en plenitud. Cada persona es un don sagrado que refleja tu rostro desde el primer instante de su existencia hasta el último respiro de su camino en la tierra. Hoy te pedimos la gracia de reconocer y custodiar el valor único e irrepetible de cada ser humano. Que aprendamos a acoger la vida sin condiciones, a sostener con ternura la fragilidad, a acompañar con respeto cada etapa y a defender con valentía a quienes no tienen voz. Perdónanos, Señor, cuando caemos en la indiferencia o en la cultura del descarte, cuando dejamos de ver en el otro a un ser digno de amor. Danos un corazón nuevo, capaz de elegir siempre la vida, y manos generosas que la protejan con gestos concretos. Haz de tu iglesia un testimonio vivo del Evangelio de la vida, un hogar abierto donde toda existencia sea celebrada, donde nadie se sienta sobrante, y donde la dignidad sea respetada y cuidada siempre.

Señor Jesús, que amemos la vida como tú la amas, con ternura, fidelidad y entrega. Que sepamos proclamar con palabras y gestos que cada vida humana vale el don total de sí mismo. Amén.

0: celebremos el tiempo ordinario, siguiendo los pasos de Cristo.
1: Es tiempo de mirar a ese Cristo apóstol que desde temprano ora a su Padre y durante el día se desvive llevando la salvación.
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0: 11:54 Seguimos nosotros en los últimos minutos ya.
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0: Nos vamos despidiendo, amigos y amigas, agradeciéndoles a cada uno de ustedes su fiel sintonía. Quédense en la sintonía de los 11:40. Ya viene.

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12 del mediodía con 5 minutos y estamos escuchando ya la canción ganadora del concurso nacional León de la Esperanza. Les cuento que al escuchar esta canción, el Papa León XIV se ha emocionado muchísimo, ha felicitado a los ganadores y es la canción que va a estar acompañando la visita de nuestro Santo Padre al país. Recordemos que el Papa León 14 estará visitando el Perú en el mes de noviembre y esta canción es la canción oficial ya de esta bonita visita que tendremos del Papa León 14 aquí a nuestro país. Vamos a estar compartiendo este tema musical denominado León, hermano del camino, aquí en la programación de Chami Radio Señal de Libertad. Queríamos iniciar precisamente el noticiero el día de hoy contándoles esta buena noticia. Ya hay canción oficial para la visita de nuestro Santo Padre al Perú. 12 del mediodía con 6 minutos. Vamos a estar conversando en unos minutitos nada más con la señorita Cassandra Gamarre Ustaquio, ella es subgerente de turismo de la Municipalidad Provincial de Otuzco.

0: con respecto a todas las actividades que se han programado con motivo de la Semana de la Peruanidad aquí en la capital de la FE. También vamos a estar dialogando con el ingeniero Wilfredo Agustín Díaz, el subgerente de Defensa Civil del Gobierno Regional de la Libertad. Recordemos que se amplió el estado de emergencia a diferentes distritos de las provincias de la región La Libertad. Entre ellas están todos los distritos de la provincia de Otuzco, de la provincia de Julcán, Santiago de Chuco y algunos distritos de las demás provincias. Pero todas las provincias de La Libertad están incluidas en este estado de emergencia que se ha ampliado por 60 días. En todos estos trabajos que se busca reforzar para mitigar los efectos de el fenómeno del Niño. Entonces vamos a estar conversando con él sobre las obras que se están o proyectos que se están ejecutando ante la llegada del fenómeno del Niño. 12 del mediodía con 7 minutos, conocemos nuestros titulares.
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0: Y estos son nuestros titulares de hoy lunes 13 de julio del 2026. Estamos en el año de la esperanza y el fortalecimiento de la democracia. En la familia marianista vivimos el año marianistas peregrinos de esperanza en solidaridad. En la Iglesia Católica vivimos el tiempo ordinario y estamos en el mes de julio, mes de la peruanidad. 12 del mediodía con 8 minutos y Otuzco celebrará la Semana de la Peruanidad con diferentes actividades. El ingeniero Wilfredo Agustín Díaz, subgerente de Defensa Civil del Gobierno Regional de la Libertad, nos informará sobre los proyectos de prevención ante el anunciado fenómeno del Niño. La Libertad cambiarán a gerente regional de Agricultura. Gerente general del GORE La Libertad, Roger Ruiz, confirmó que se evalúa propuesta para dejar sin efecto la encargatura de John Cabrera. Santiago de Chuco reconoce a peregrinos de Apóstol Santiago el Mayor. Fuerza Popular apoyó la aprobación de 36 leyes que provocarán un gasto de más de 100 millones de soles. Y la OMPE solicitará al Ministerio de Economía y Finanzas 433 millones del Fondo de Contingencia para las elecciones regionales y municipales. En el ámbito eclesial, León Hermano de Del Camino, la canción peruana que emocionó al Papa León XIV. Estaremos escuchando en la presente emisión de Chami Noticias. 12 del mediodía con 9 minutos y Venezuela rechaza que Colombia suma reconstrucción tras terremoto. Y el Perú abre sus puertas al Mundial Femenino de Softball. Vamos a conocer en qué consiste esta disciplina deportiva.
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1: Los 12 del mediodía con 11 minutos ya. Muchas gracias a quienes se integran a la programación de Chami Radio Señal de Libertad a través de nuestras diferentes plataformas. Muy amables, y gracias a quienes, como siempre, desde muy tempranito, desde el inicio de la programación, se acompañan en los 11:40 de la amplitud modulada. Y a esta hora nos acompaña aquí en el set de Chami Radio la señorita Cassandra Gamarra Eustaquio. Ella es subgerenta de turismo de la Municipalidad Provincial de Otuzco, con quien vamos a dialogar sobre las actividades que se están programando por motivo de las fiestas patrias. Bienvenida, Cassandra, muchas gracias.
2: Buenas tardes, señora Mari, gracias por la invitación una vez más aquí en la señal de Chami Radio.
1: Muy bien, y coméntanos, sabemos que se han desarrollado diferentes reuniones con la finalidad de poder quizás establecer algunas acciones para el desarrollo de las fiestas patrias con diferentes actividades.
2: Sí, bueno, como bien lo dice, hemos tenido reuniones previas con diferentes instituciones, tanto públicas como privadas. También hemos tenido reuniones con la subprefectura, la UGEL, y venimos trabajando de manera conjunta para poder desarrollar el programa de actividades por Fiestas Patrias 2026. Ya tenemos ya un programa establecido.
1: Uh-huh. Y bien, coméntanos, por favor, ¿qué actividades se están programando? ¿Desde cuándo se inician?
2: Bien, las actividades se han programado desde el lunes 20 hasta el viernes 24. Uh-huh. Vamos a estar dando inicio con el embanderamiento patrio en el Cerro Cholocday, que ya se ha vuelto costumbre y tradición. Va a ser a cargo de los estudiantes de las diferentes instituciones educativas, tanto básica regular como también los EVA, el EVA y también los institutos.
1: Bien, aquí participan entonces básicamente las instituciones educativas, tanto de nivel secundaria y superior, en coordinación con la UGEL Otuzco.
2: Sí, ¿no? En coordinación, todas las actividades se están desarrollando en coordinación con la UGEL, porque uh-huh. ellos ven todo el tema de las instituciones educativas.
1: Bien, y antes de pasar a la siguiente actividad, sí. Cassandra, ya este recorrido se va a hacer como todos los años, van a llegar el embanderamiento, una actividad o una ceremonia especial allí en el Cerro Cholocday.
2: Sí, se va a realizar igual que los años anteriores, se va a dar inicio en el complejo Santa Rosa, ya luego nos vamos a trasladar con la bandera hasta el Cerro Cholocday para hacer el izamiento y posterior a ello la ceremonia que se realiza ahí en el Cerro Cholocday.
1: Uh-huh. Sí. Bien, tú mencionabas ya se está volviendo toda una costumbre aquí en Otuzco y cada año vemos la participación de muchos más alumnos que se están comprometiendo también con esta bonita actividad.
2: Sí, ya como ya se viene desarrollando ya varios años consecutivos, entonces ya las instituciones también lo colocan dentro de sus actividades, ¿no? Y ya participan todas. Todas sin excepción, el Simón Bolívar, IBP, Juan Alvarado, el CEBA, Simón Bolívar, los institutos también, ¿no? Y se hace una actividad muy bonita y uh-huh. cada año se suman, como usted dice, más aulas. El José María Álvarez también participa.
1: Muy bien, entonces el lunes 20 de julio se inicia la Semana Patriótica con esta actividad. ¿A qué horas?
2: A las 9 de la mañana, el punto de concentración es en el complejo Santa Rosa.
1: Muy bien,
2: para entonces. Ya luego dar inicio a la caminata.
1: Uh-huh. Con esto se inicia.
2: Sí. El día martes 21 de julio tenemos la tercera edición de la escenificación de la Batalla de Urmo, que también ya se ha vuelto, queremos que quede institucionalizada, ¿no? Uh-huh. Que cada año, muy independientemente de la gestión, se pueda seguir apoyando este tipo de iniciativas que tuvo la institución educativa de Pachín, ¿no? San Juan Bautista, que busca, ¿no? El tema de revalorar la historia, ¿no? Entonces este año se va a llevar a cabo la tercera edición. También están invitados y bueno, el año pasado tuvimos la participación de diferentes instituciones uh-huh. de acá de la ciudad de Otuzco, ¿no? Entonces se hizo el evento un poco ya más grande, más llamativo, ¿no? Entonces invitar también a la población, está cerca, a 20 minutos, entonces invitar a la población que pueda ir para poder ver y vivir en carne propia, ¿no? Este evento, ¿no? Que te traslada a aquellas épocas, ¿no?
1: Muy bien. ¿Esto a qué hora se realiza la escenificación?
2: Bueno, está programada para que se inicie 9:30.
1: 9:30.
2: 9:30, que lo va a desarrollar, lo realizan o lo escenifican los estudiantes de la institución educativa y también a ellos se suman los padres de familia. O sea, es una actividad muy bonita uh-huh. y que les invitaría a que puedan ir y presenciar.
1: Bien, muchas gracias. Entonces, la escenificación a cargo de los alumnos de la institución educativa San Juan Bautista.
2: San Juan Bautista de Pachín. Y ese mismo día, martes 21, por la tarde, se va a estar llevando a cabo el desfile de faroles, más la primera noche cultural, que va a estar a cargo de las instituciones educativas del nivel primario de toda la jurisdicción de Otuzco. Eso es para el martes 21. Para el miércoles 22 se ha programado también el desfile de faroles, más la segunda noche cultural. Este va a estar a cargo de las instituciones de nivel secundaria.
1: Uh-huh. ¿A qué hora será la noche cultural?
2: El tema del desfile del martes 21 empieza a partir de las 6:30, porque son más pequeñitos. Uh-huh. Y el tema de lo que es el miércoles 22, a partir de las 7:00 p.m. También ellos ya, junto con la UGEL, trabajan un croquis. Cada uno sale de su institución educativa y se desplazan por las diferentes calles de la ciudad de Otuzco y al final todos se concentran en la Plaza de Armas.
1: En la Plaza de Armas.
2: Sí,
1: muy
2: por
1: bien.
2: Ejemplo, Ramón Castillo. En el colegio Ramón Castilla, del nombre del mismo barrio, por ahí, y BP también por las calles anexas, igual 8229, y por ahí se unen y juntos llegan a la plaza.
1: Para que este colorido, esta fiesta por la Semana Patriótica también se vive en los diferentes barrios, ¿no? Porque solamente se concentraba, creo, en el barrio central. Uh-huh. Y más allá. No había mucho movimiento.
2: Claro, sí. Porque con ese propósito uh-huh. se hizo desde el año pasado trabajarlo de esa manera para que, como usted dice, toda la ciudad de Otuzco se vea, embellecida por los colores rojo y blanco.
1: Muy bien.
2: El día jueves 23, bueno, como ya habíamos comentado, tenemos el concurso interregional de escoltas que se va a desarrollar a partir de las 8:30 a.m. y por la noche tenemos la verbena central a cargo de números artísticos de las instituciones de nivel superior y uh-huh. asimismo también lo que son las instituciones públicas y privadas, ¿no? Que se suman a esta noche de verbena central. Asimismo, también este año se ha considerado una retreta musical por parte de las bandas de las diferentes instituciones educativas. También van a estar haciéndose presentes.
1: ¿Qué día se va a realizar? El día
2: jueves 23 jueves. De julio a partir de las 6:00 p.m.
1: 6:00 p.m. Entonces, una bonita actividad. Otuzco es tierra de músicos y allí vamos a ver a nuestros talentos ya que tenemos, que conformarán las distintas bandas más adelante.
2: Sí, es una bonita iniciativa por parte de los mismos docentes, ¿no? Que estaban presentes en la reunión, de poder retribuir, ¿no? El amor a su patria, ¿no? Y qué mejor por acá de una retreta, ¿no?
1: Uh-huh.
2: Bueno, y el día viernes 24 de julio, que ya es el desfile cívico escolar, con la participación de todas las instituciones de la provincia de Otuzco.
1: Bien, este 24 de julio las actividades inician desde muy temprano. ¿Habrá alguna celebración de la misa?
2: Sí, bueno, las actividades a partir de las 8:00 a.m. con la misa Te Deum y ya después todo el protocolo que se sigue y ya estaremos dando inicio al desfile a partir de las 10:00 a.m.
1: Bien, esto es el 24.
2: Sí.
1: Pero previo a ello, el 23 también será el concurso de escoltas.
2: Sí, el 23 tenemos por la mañana el concurso de escoltas y el día 24 ya el desfile cívico escolar.
1: Uh-huh. Bien, Cassandra, a ver un poquito más detalles en cuanto al concurso de escoltas. Hasta el momento ya se han inscrito algunos participantes, ¿cómo va?
2: Sí, tenemos el de las escoltas, bueno, está teniendo acogida, ya se han inscrito instituciones de Trujillo, para el tema de, por ejemplo, también Ascope, Chepén, se les ha hecho la invitación personal y bueno, en esta semana ya también nos están confirmando su participación. Igual, Sánchez Carrión también ha dicho que va a participar, ya en esta semana se define ya uh-huh. la cantidad de escoltas que vamos a tener.
1: Bien, y de la ciudad de Otuzco, de la provincia de Otuzco, ahí también.
2: Sí,
1: interesados.
2: Los docentes que tienen el nivel secundario todos han mostrado interés de participar, entonces yo creo que a nivel de la ciudad de Otuzco creo que todos van a estar presentes.
1: Bien, ha habido también una reunión, creo, ¿no? Con los directores de las instituciones educativas aquí en Otuzco, ¿han llegado a algunos acuerdos quizás?
2: Sí, se tuvo una reunión la semana pasada donde estaban presentes todos los directivos de las diferentes instituciones educativas, así como también tuvimos presencia de lo que es el subprefecto, la policía, OR y también la RIS, ¿no?
1: Uh-huh.
2: Y se llegó, aprobamos el programa y asimismo también se les resolvió las dudas con respecto a las bases que ellos tenían, ¿no? Y como le digo, se pudo ya consolidar el programa, y por eso hoy estamos dándolo a conocer. Y bueno, ellos muy predispuestos a participar en cada una de las actividades que se han programado. Asimismo, también recalcar el agradecimiento, ¿no?, a las diferentes instituciones, por ejemplo la RIS también, que se ha comprometido a brindarnos el tema de los primeros auxilios en cada una de las actividades, porque es necesario.
1: Así es, entonces se está trabajando de manera coordinada ya con todas las instituciones, con la finalidad que todas estas actividades salgan de lo mejor, y como tú mencionabas, ¿no?, el apropiarnos de nuestra identidad, de reconocernos peruanos, de valorarnos. Entonces estas son también algunas de las actividades con la finalidad de sentirnos más peruanos.
2: Sí,
1: bien, bien, Cassandra, no sé si tú tienes el dato de quizás el embanderamiento de la ciudad de Otuzco se está considerando.
2: Sí, ya se ha publicado en la página de la municipalidad la ordenanza, ¿no?, que insta a todos los pobladores de la ciudad de Otuzco a embanderar sus casas. Ya está en vigencia ya esta ordenanza, entonces ya me imagino que ya van a empezar a cada uno embanderar.
1: Bien, entonces culmina las actividades este 24 de julio con la misa, misa y Tedeum, también el desfile de las instituciones educativas. ¿Estarán participando instituciones públicas de la ciudad también?
2: Sí, sí, vamos, la invitación se hace a todas las instituciones, por ejemplo, comedores populares también, por ejemplo, beneficencia, centro de salud mental, el tema de todas se les hace la invitación. Y esperemos que puedan estar presentes para celebrar juntos estas fiestas patrias.
1: Bien, entonces, Cassandra, muchas gracias por acompañarnos aquí en el set de Chami Radio, y esperamos que todo salga de lo mejor, que se puedan realizar todas estas actividades, siempre en coordinación con las diferentes instituciones. Muchas gracias.
2: Gracias.
1: ¿Algún mensaje al pueblo de Otuzco para participar por estas actividades por fiestas patrias?
2: Sí, bueno, a todos los que nos están escuchando y viendo a través de la señal de Chami Radio, invitarles, ¿no?, a que puedan participar de todas las actividades que se han programado por el tema de las fiestas patrias, ¿no?, a acompañarnos y a celebrar juntos. Asimismo, también a los visitantes, personas de fuera que nos escuchan y que nos ven, invitarles a que elijan a Otuzco como su destino en este feriado largo de fiestas patrias.
1: Muy bien, bien, Cassandra, muchas gracias.
2: Gracias.
1: Estuvimos dialogando con la subgerenta de turismo de la Municipalidad Provincial de Otuzco, Cassandra Gamarra Eustaquio, detallándonos todas las actividades programadas con motivo de la Semana Patriótica aquí en Otuzco, capital de la fe.

0: 12 del mediodía con 24 minutos, la hora 12 del mediodía con 24 minutos. Bien, entonces ya conocemos todas las actividades que se estarán desarrollando con motivo de las fiestas patrias aquí en la ciudad de Otuzco, capital de la fe, en esta actividades que se han elaborado gracias a la coordinación con las diferentes instituciones, educación, salud, su prefectura, municipalidad, para ya ponerse de acuerdo y tener estas todas estas actividades que se van a desarrollar, las mismas que se iniciarán el próximo 20 de julio con el embanderamiento del Cerro Cholocday, la escenificación de la Batalla del Urmo el 21. También se desarrollarán las actividades como las noches de talentos de los niños de educación primaria, de secundaria, paseo de faroles, el concurso de escoltas y el desfile escolar con motivo de las fiestas patrias. Son las actividades que se han programado aquí en la ciudad de Otuzco, capital de la fe. 12 del mediodía con 25 minutos. Vamos a cumplir con el bloque publicitario de esta hora y regresamos con más información aquí en Chami Noticias.
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0: 12 del mediodía con 33 minutos, la hora 12 del mediodía con 33 minutos, y estos son nuestros titulares. Estos son nuestros titulares de hoy lunes 13 de julio del 2026. Estamos en el año de la esperanza y el fortalecimiento de la democracia. En la familia marianista vivimos el año Marianistas Peregrinos de Esperanza en Solidaridad. En la Iglesia Católica vivimos el tiempo ordinario y estamos en el mes de julio, mes de la peruanidad. 12 del mediodía con 33 minutos, del 20 al 24 de julio, Motusco celebrará la Semana Patriótica con diferentes actividades. En unos minutos conversaremos con el ingeniero Wilfredo Agustín Díaz, subgerente de Defensa Civil del Gobierno Regional de La Libertad. En el ámbito regional, La Libertad cambiarán gerente regional de Agricultura. Gerente general del GORE, La Libertad, Roger Ruiz, confirmó que se evalúan propuestas para dejar sin efecto la encargatura de John Cabrera. 12 del mediodía con 34 minutos y Santiago de Chuco reconoce a peregrinos del apóstol Santiago el Mayor. En el ámbito nacional, Fuerza Popular apoyó la aprobación de 36 leyes que provocarán un gasto de más de 100 millones de soles. La OMPE solicitará al Ministerio de Economía y Finanzas 433 millones de fondos de contingencia para las elecciones regionales y municipales. En el ámbito eclesial, León, hermano del camino, la canción peruana que emocionó al Papa León XIV, le estaremos escuchando aquí en la presente emisión de Chami Noticias. En el ámbito internacional, Venezuela rechaza que Colombia suma reconstrucción tras terremoto. Y en el ámbito deportivo, Perú abre sus puertas al Mundial Femenino de Softball. Conoceremos en qué consiste este deporte.
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12 del mediodía con 36 minutos, la hora 12 del mediodía con 36 minutos. Estamos tratándonos de comunicar ya con el ingeniero Wilfredo Díaz, Wilfredo Agustín Díaz. Él es subgerente de Defensa Civil del Gobierno Regional de La Libertad. Habíamos coordinado ya para una entrevista. Esperamos se pueda concretizar en los siguientes minutos. Con él vamos a conversar sobre los proyectos de prevención ante el anunciado fenómeno del Niño aquí en la región La Libertad.

12 del mediodía con 37 minutos. Vamos a ver, ojalá podamos comunicarnos con el ingeniero Wilfredo Agustín Díaz, del GORE La Libertad, de Defensa Civil, con la finalidad de conocer las obras de prevención en nuestra región La Libertad ante el fenómeno El Niño. Ya recordemos que se están realizando algunos megaproyectos en las quebradas San Ildefonso, San Carlos. Allí se está elaborando un dique operativo y el túnel de trasvase en ejecución. En la quebrada de Legón ya también se han descolmatado 42 kilómetros de cauce de Virú y Ascope. Son algunas de las acciones, proyectos, obras que se están ejecutando con la finalidad de también mitigar los efectos del fenómeno del Niño aquí en nuestra región La Libertad. Y bueno, vamos a esperar y tratar de comunicarnos con el ingeniero Wilfredo Agustín Díaz. Él es encargado de Defensa Civil de la región La Libertad, ¿no? Con la finalidad de conocer qué obras se están ejecutando en las diferentes provincias de la región La Libertad, considerando que de las 12 provincias que tenemos en nuestra región La Libertad, en todas las provincias hay distritos también que se han considerado y por parte del gobierno central se ha considerado nuevamente que se amplíe el estado de emergencia en varios distritos de nuestra región La Libertad, y también en algunos se están contemplando en este estado de emergencia con la finalidad de realizar y ejecutar obras ante el fenómeno El Niño. Por ello, ya como mencionábamos, ¿no?, se están realizando algunos trabajos en la quebrada de León, también en otras provincias. Además de Trujillo, también se están realizando obras en Ascope, en Virú, Chepén, Sánchez Carrión, en los distritos donde se ha intervenido ya por parte del gobierno regional. Son los distritos de Alto Trujillo, La Esperanza, El Porvenir, Laredo, Moche, Huanchaco, Víctor Larco, y se están realizando todas estas obras a fin de mitigar los efectos del fenómeno El Niño. 12 del mediodía con 32 minutos, la hora 12 del mediodía con 32 minutos. Ojalá podamos concretizar esta comunicación con el objetivo también de conocer las acciones que está realizando la Plataforma de Defensa Civil de La Libertad. Ya se anunciaba que se han evidenciado inacciones en las diferentes comunas provinciales, en Santiago de Chuco, Julcán, Gran Chimúo, Tusco, Sánchez Carrión, Patás, Bolívar. Ya también se anunciaba que se tenía una reunión, pero no hay muchos avances en el tema de prevención o en gestión de riesgos en estas provincias de la región La Libertad. 12 del mediodía con 40 minutos, la hora 12 del mediodía con 40 minutos. Vamos a estar insistiendo entonces con el ingeniero para tener toda esta información. 12 del mediodía con 40 minutos, la hora 12 del mediodía con 40 minutos. Y de otro lado, estamos en este año electoral. Faltan 2 meses y medio más o menos para la realización de las elecciones generales 2020. 26 elecciones municipales y regionales 2020.

12 del mediodía con 41 minutos y frente a este tema de las elecciones regionales y municipales 2026, hemos estado revisando constantemente ya la plataforma electoral del Jurado Electoral, Jurado Nacional de Elecciones. Y les comentamos a todos ustedes, amigos y amigas, que hace algunas semanas atrás, nada más, la semana pasada, hace algunos días atrás, estábamos revisando todo lo concerniente a las listas inscritas para este proceso electoral, pero les comentamos que no había mucha información de las listas que se habían presentado para la provincia de Otuzco, de las seis listas que se habían presentado para la provincia de Otuzco, solamente dos estaban admisibles. Hoy hemos revisado nuevamente esta plataforma de la plataforma electoral del Jurado Nacional de Elecciones y ya les informamos que de las seis listas que están participando en este proceso electoral, cinco de ellas están admisibles, cinco de ellas ya están listas para desarrollar o para participar de este proceso electoral que se estará llevando a cabo en el mes de octubre, el 4 de octubre, aquí en todo nuestro país, ¿no? En todo el país se estará llevando a cabo este proceso de elecciones regionales y municipales. Y en el caso de Otuzco, de las seis listas de candidatos, solamente hay cinco ya están admitidas que van a participar del proceso. Hay una que está inadmisible, que es de la lista de Podemos Perú, pero como también nos explicaban el personal del Jurado Nacional de Elecciones, hay un proceso de presentación de las listas, presentación de todo el expediente, de recibido, luego hay un periodo de presentación de tachas, levantamiento de observaciones, hay un proceso de levantamiento de observaciones para subsanar estas tachas y todavía el proceso es bastante largo, ¿no? Pero a medida que van a ir presentando los partidos políticos, las agrupaciones políticas, los expedientes, levantando todas estas observaciones, van a quedar admitidas para participar del proceso electoral. Pero la información que tenemos hasta el momento en el Partido Político de Acción Popular, la lista ya está admitida. La encabeza el ingeniero Luis Francisco Rodríguez Rodríguez. La lista de Acción Popular ya está admitida para el proceso electoral. La lista de Alianza para el Progreso, que encabeza el profesor Henry Juan Valdivieso Salinas, también ya está admitida para participar de las elecciones. Dos listas admitidas, el Partido Aprista Peruano, también la lista ya está admitida, la lista la encabeza Rodil Alex Minchola Rodríguez, el profesor Alex Minchola Rodríguez también ya está admitida, con la lista del APRA serían tres listas admitidas, continúa el Partido Democrático Somos Perú, también ya está admitida la lista que encabeza el profesor Eli Verde Rodríguez, también ya está admitida para el proceso electoral. La quinta lista, Partido Político Perú Primero, también ya está admitida, la lista la encabeza el profesor Eric Mariano Rodríguez Lázaro, también ya se encuentra admitida, y la sexta lista, el del Partido Podemos Perú, como lo indicábamos, se encuentra en el estado de inadmisible en este proceso de levantamiento de observaciones que continúa todo este proceso, ¿no? Y a medida que van pasando los días, ya se va a ir informando sobre las listas admitidas, que como señalaba y como les mencionaba, el personal del Jurado Nacional de Elecciones ha indicado que tienen todo este proceso, un tiempo para levantar las observaciones y ya van a ir subiendo de acuerdo a cómo se presenten los expedientes. Pero aquí en la provincia de Otuzco, les comentamos, hay seis listas, cinco de ellas ya están admitidas.
La hora 12 del mediodía con 46 minutos. Vamos de inmediato a la provincia de Julcán. Y en la provincia de Julcán. Vamos a ver entonces.

0: Hay 6 listas de partidos inscritos para la provincia. A ver, vamos a revisar. Vamos a rectificar. En la provincia de Julcán hay 5 listas que van a participar de este proceso electoral. Todavía hay listas inadmisibles, como la del partido político de Acción Popular, que lo encabeza Dante Darwin Guzmán Hermenegildo. Todavía está inadmisible. El partido de Alianza para el Progreso ya está admitido, lo encabeza el doctor Henry Eduardo Guanilo Che, ya se encuentra admitido para participar del proceso electoral. El partido político Aprista Peruano, que encabeza Josber Rodríguez Salir Rosas para el cargo de alcalde, también su lista está inadmisible hasta el momento. El Partido Democrático Somos Perú se encuentra inadmisible todavía hasta la fecha. Santos Villanueva Chimbor es el que encabeza la lista, y el Partido Político Podemos Perú ya se encuentra admitido, de John Manuel Rodríguez Espejo de Podemos, la lista de candidatos para la provincia de Julcán. Bueno, vamos a estar muy atentos también a todas estas publicaciones. Como mencionaba, ¿no? Es un proceso todavía de inscripción y se espera que se culmine con todo este proceso de inscripción en los primeros días de agosto, nos mencionaba el personal del Jurado Nacional de Elecciones. 12:48, la hora 12:48. Vamos a cumplir con los mensajes que tenemos para esta hora y regresamos.
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2: El Papa León XIV nos invita a unirnos a su oración. En este mes de julio,

Señor de la vida, tú nos creaste por amor y nos llamaste a vivir en plenitud. Cada persona es un don sagrado que refleja tu rostro desde el primer instante de su existencia hasta el último respiro de su camino en la tierra. Hoy te pedimos la gracia de reconocer y custodiar el valor único e irrepetible de cada ser humano. Que aprendamos a acoger la vida sin condiciones, a sostener con ternura la fragilidad, a acompañar con respeto cada etapa y a defender con valentía a quienes no tienen voz. Perdónanos, Señor, cuando caemos en la indiferencia o en la cultura del descarte, cuando dejamos de ver en el otro a un ser digno de amor. Danos un corazón nuevo, capaz de elegir siempre la vida, y manos generosas que la protejan con gestos concretos. Haz de tu iglesia un testimonio vivo del Evangelio de la vida, un hogar abierto donde toda existencia sea celebrada, donde nadie se sienta sobrante y donde la dignidad sea respetada y cuidada siempre.

Señor Jesús, que amemos la vida como tú la amas, con ternura, fidelidad y entrega. Que sepamos proclamar con palabras y gestos que cada vida humana vale el don total de sí mismo. Amén.

0: celebremos el tiempo ordinario, siguiendo los pasos de Cristo.
1: Es tiempo de mirar a ese Cristo apóstol, que desde temprano ora a su Padre y durante el día se desvive llevando la salvación.
0: Es tiempo en que debe crecer nuestra fe, nuestra esperanza y nuestro amor.
1: En tiempo ordinario, todo es gracia para quienes están atentos y tienen fe y amor.

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5: La hora en todo el país, 12 del mediodía con 56 minutos. Más adelante vamos a tener información también con nuestros corresponsales. Atención San Ignacio, mantengan la sintonía en el distrito de Sincicap. Información con Nalves Polo. Más adelante aquí en el programa. Pausa publicitaria y regresamos.
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9: En Chami Radio, 12 del mediodía y 56 minutos.
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2: Una de la tarde con 5 minutos y estos son nuestros titulares de hoy, lunes 13 de julio del 2026. Estamos en el año de la esperanza y el fortalecimiento de la democracia. En la familia marianista vivimos el año Marianistas Peregrinos de Esperanza en Solidaridad. En la Iglesia Católica vivimos el tiempo ordinario y estamos en el mes de julio, mes de la peruanidad. Motusco celebrará la Semana de la Patriótica con diferentes actividades del 20 al 24 de julio aquí en la capital de la fe. Se vienen realizando algunas obras de prevención ante el fenómeno del Niño en la región La Libertad. Y en nuestra región cambiarán a gerente regional de agricultura, gerente general del GORE La Libertad, Roger Ruiz, confirmó que se evalúa propuestas para dejar sin efecto la encargatura de John Cabrera. Y en Santiago de Chuco se reconoce a peregrinos de Apóstol Santiago el Mayor. 1:06 en el panorama nacional, Fuerza Popular apoyó la aprobación de 36 leyes que provocaran un gasto de más de 100 mil millones de soles. Y la OMPE solicita al Ministerio de Economía y Finanzas 433 millones del Fondo de Contingencia para las elecciones regionales y municipales 2026. 1:06 León, hermano del camino, la canción peruana que emocionó al Papa León XIV. En el panorama internacional, Venezuela rechaza que Colombia suma reconstrucción tras terremoto. Y en el ámbito deportivo, Perú abre sus puertas al Mundial Femenino de Softball.

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1: A la una de la tarde con siete minutos, compartimos la reflexión del Evangelio con el padre Isaías Medina Carrillo, misionero redentorista en la luz de la palabra.
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0: El Evangelio de hoy está tomado según San Mateo, capítulo 10, versículo 34, capítulo 11, versículo 1. En aquel tiempo, dijo Jesús a sus apóstoles:
1: No piensen que he venido a la tierra a sembrar paz. No he venido a sembrar paz, sino espada. He venido a enemistar al hombre con su padre, a la hija con su madre, a la nuera con su suegra. Los enemigos de cada uno serán los de su propia casa. El que quiere a su padre o a su madre más que a mí, no es digno de mí. El que quiere a su hijo o a su hija más que a mí, no es digno de mí. Y el que no carga con su cruz y me sigue, no es digno de mí. El que encuentre su vida la perderá, y el que pierda su vida por mí la encontrará. El que lo recibe a ustedes me recibe a mí, y el que me recibe, recibe al que me ha enviado. El que recibe a un profeta, porque es profeta, tendrá recompensa de profeta. Y el que recibe a un justo, porque es justo, tendrá recompensa de justo. El que dé a beber, aunque no sea más que un vaso de agua fresca, a uno de estos pequeños, solo porque es mi discípulo, en verdad les digo que no perderá su recompensa.
0: Cuando Jesús acabó de dar instrucciones a sus 12 discípulos, partió de allí para enseñar y predicar en sus ciudades. Palabra del Señor.
2: Terminamos hoy la lectura del discurso de la misión en el capítulo 10 de Mateo. Y lo hacemos con unas afirmaciones paradójicas de Jesús. Él ha venido no a traer paz, sino a espadas y divisiones en la familia. Hay que amarle más a él que a los propios padres. El que busque con sus cálculos conservar su vida, la perderá. Hay que cargar la cruz al hombro para ser digno de él. La página termina con una alabanza a quienes reciban a los que Jesús ha enviado como misioneros y evangelizadores. El que les recibe a ustedes me recibe a mí, y no perderá su paga, les aseguro, aunque sea un vaso de agua lo que les hayan dado. Ciertamente aquí Jesús no se desdice de las recomendaciones de paz que había hecho, ni de las bienaventuranzas con las que ensalzaba a los pacíficos y misericordiosos, ni del mandamiento de amar a los padres. Lo que está afirmando es que seguirle a él comporta una cierta violencia, espadas, división en la familia, opciones radicales, renuncia a cosas que apreciamos para conseguir otras que valen más. No es que quiera dividir, pero a los creyentes su fe les va a acarrear con frecuencia incomprensión y contrastes con otros miembros de la familia o del grupo de amigos. No siempre tu familia y tus amigos estarán de acuerdo contigo en el seguimiento de Cristo. Hay muchas personas que aceptan renunciar por amor o por interés, comerciantes, deportistas o por una noble generosidad altruista. Los cristianos, además, lo hacen por la opción que han hecho de seguir el estilo evangélico de Jesús. Ya se lo había anunciado el anciano Simeón a María, la madre de Jesús. Su hijo sería bandera discutida y signo de contradicción. Lo dijo también el mismo Jesús: el reino de Dios padece violencia, y solo los violentos lo consiguen. La fe, si es coherente, no nos deja en paz. Nos pone ante opciones decisivas en nuestra vida. Ser cristianos, seguidores de Jesús, no es fácil y supone saber renunciar a las tentaciones fáciles en los negocios o en la vida sexual. No es que dejemos de amar a los familiares, pero por encima de todo, amamos a Dios. Ya en el Antiguo Testamento, el primer mandamiento era el de amar a Dios sobre todas las cosas. Dejémonos animar por la recomendación que hace Jesús a quienes acojan a los enviados por él. Hasta un vaso de agua dado en su nombre tendrá su premio. Al final resultará que la cosa se decide por unos detalles entrañables. Un vaso de agua como signo de generosidad para los que evangelizan este mundo. Que Dios te bendiga.
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6: El agradecimiento, como siempre, al padre Isaías Medina Carrillo, misionero redentorista, por la reflexión del Evangelio. 1:13 p.m. Continuamos en la segunda emisión de Chami Noticias, contándoles a todos ustedes que estamos con un sol radiante. Cielo parcialmente nublado aquí en la capital de la fe. También vamos a ver qué pasa, pero está prácticamente con un sol radiante aquí en la capital de la fe. Por ese motivo, a cuidarnos mucho, por favor, en especial de la radiación ultravioleta, porque es bastante dañino y perjudicial para nuestra salud. Ya por parte del COER La Libertad se sigue emitiendo los reportes del clima en las diferentes provincias de la región La Libertad. Estamos con la temperatura de 19 grados centígrados aquí en la capital de la fe. Si nos paramos un ratito, el sol está quemando bastante, sombrerito, gorrita, sombrero de ala ancha, uso de bloqueador solar, protectores, sombrillas también se recomienda hoy en día ante sol radiante, ¿no? Ante este intenso sol que también se registra, a cuidarnos bastante de la radiación ultravioleta que en las provincias de la sierra se encuentra extremadamente alta, como es el caso de Otuzco, Julcán, Sánchez Carrión, Santiago de Chuco, se registra un sol radiante y la radiación solar extremadamente alta. Tenerlo en cuenta. 1:15 p.m. A esta hora recibimos información con nuestros corresponsales.
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6: 1:15 p.m. Tenemos información con Nalves Polo a esta hora de la tarde. Bienvenido, Nalves. Gracias por informarnos. 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
7: Información total. Muy buenos días, amigos oyentes de la diferente plataforma de la radio. Estamos hoy simplemente ya 13 de julio, mes patriótico, ¿no? Mes de la bandera nacional, mes de aniversario de nuestra independencia. Hoy tenemos importantes informaciones, les contamos. El secretario de actas del Comité Electoral del Centro Poblado Menor de San Ignacio, Osvaldo Hernández Polo, nos da a conocer la siguiente información: que hasta la fecha no hay ningún candidato escrito para participar en estas próximas elecciones del 1 de noviembre. Asimismo, nos dio a conocer que ellos van a estar atendiendo desde el día de mañana, a partir de las 2 de la tarde en adelante, mañana 14, porque mañana se cierran las inscripciones. Entonces, mañana la atención va a ser desde las 2 de la tarde en adelante. Atención a los candidatos que se desean inscribir. Los requisitos que simplemente deben llevar, no simplemente su símbolo con el partido político que se van a inscribir, y asimismo también para los candidatos que se van a hacer independientes, los requisitos importantes que deben llevar también su símbolo y asimismo más de 150 firmas para su inscripción con su personero general. Eso es lo que nos ha dado a conocer el secretario de actas del Comité Electoral del Centro Poblado Menor de San Ignacio. Ellos van a atender en el local multiuso. Nos dio a conocer Osvaldo Hernández Polo. Y las inscripciones se cierran el día de mañana. Nosotros estaremos muy pendientes para dar a conocer sobre estas inscripciones. No sabemos si habrá candidatos, se van a inscribir o no se van a inscribir. Pero eso nosotros estaremos dándolo a conocer más adelante, a ver qué es lo que pasa el día de mañana. Mañana se cierra a nivel nacional estas inscripciones para los centros poblados. Entonces mañana es la fecha límite. Mañana 14 de julio se va a cerrar las inscripciones para los candidatos a nivel nacional para los centros poblados. Desde San Ignacio, tierra de la agricultura y de la Papa María, informó Enalves Polo. Adelante a todos con su permiso.
6: Muchas gracias a Enalves Polo por la información y exactamente. Mañana se cierra o vence el plazo para las elecciones, para la inscripción de listas, para las elecciones de las autoridades de los centros poblados. Esperamos que ya también en todos los centros poblados el comité electoral haya podido inscribir las listas de los candidatos para participar de este proceso de elecciones en los centros poblados, que será el 1 de noviembre de este año 2026. Bueno, faltando quizás horas para el cierre de inscripción de listas en San Ignacio, el centro poblado de San Ignacio, no se ha registrado ninguna lista todavía. La semana pasada conversábamos a través de Chami Radio Señal de Libertad con el jefe del área de participación ciudadana de la Municipalidad Provincial de Otuzco, Manuel Lázaro Rodríguez, quien nos informaba acerca de todos estos plazos, ¿no? El plazo para la inscripción de listas de los candidatos será el 14 de julio. Luego ya las elecciones en sí se realizarán el 1 de noviembre del 2026. En Otuzco se van a elegir autoridades de los 22 centros poblados que existen aquí en nuestra provincia de Otuzco, ¿no? Entonces se van a estar eligiendo autoridades en estos 22 centros poblados y atención, porque las listas o los requisitos para participar de este proceso electoral están ubicados en lugares donde concurre con frecuencia la población, en las afueras de los colegios, buscando al comité electoral, pero aquí les vamos a dar a conocer los requisitos para ser candidatos para las elecciones de autoridades de centros poblados 2026. Estos requisitos también están publicados a través de nuestro Facebook institucional, y los requisitos son los siguientes: ser ciudadano en ejercicio y tener DNI, haber nacido en el centro poblado en el que postula o domicilia en los últimos 2 años respecto a la fecha de vencimiento del plazo para la presentación de solicitudes de inscripción de las listas de los candidatos. Y para cumplir el cumplimiento del requisito del domicilio, es de aplicación el domicilio múltiple previsto en el artículo 35 del Código Civil. Ya lo saben, entonces, tienen que presentar estos requisitos ante el comité electoral de su centro poblado hasta fecha máxima el 14 de julio, mañana. Mañana es el último día para la presentación de listas para participar de estas elecciones de autoridades de centros poblados. Se estuvieron comunicando también hace algunos días atrás en cuanto al domicilio múltiple, y bueno, les informamos a todos ustedes, amigos, que pueden participar ciudadanos que radiquen 2 años como mínimo en 2 años como mínimo en el centro poblado o en los caseríos que pertenecen a la jurisdicción del centro poblado.

0: 1:22. Hace algunos días atrás también nuestro corresponsal Policiano Quispe nos informaba que en el centro poblado de Barro Negro Bajo todavía ninguna lista se inscribió. Esperamos que ya también se animen los ciudadanos y ciudadanas a participar de este proceso, electoral que van a vivir 22 centros poblados aquí en la provincia de Otuzco, pero este proceso de elecciones se desarrolla a nivel nacional. Bueno, frente al domicilio múltiple, que está contemplado en el artículo 35 del Código Civil, hace referencia a la persona con varios domicilios. Establece que si una persona vive alternativamente o tiene ocupaciones habituales en varios lugares, se le considera domiciliada en cualquiera de ellas. Entonces, por ello, hay también docentes que se animan a participar de este proceso de elecciones, personal de salud, entre otras profesionales, y también ciudadanos que radican en no varios lugares, también están aptos para participar de este proceso electoral, teniendo en consideración el artículo 35 del Código Civil que establece el domicilio múltiple. 1:24. Y en cuanto al padrón electoral, se tiene referencia, o el padrón electoral es elaborado por RENIEC, el Registro Nacional de Identificación y Estado Civil. Ellos son los que elaboran los padrones, que son los mismos para las elecciones, en este caso de las últimas elecciones de segunda vuelta, las elecciones generales del 2026. 1:24. Esperamos entonces mañana tener la información con nuestros corresponsales para conocer las listas de los candidatos que van a postular en las elecciones de autoridades de centros poblados 2026. 1:24, la hora 1:24. A esta hora ya vamos a cumplir con el bloque publicitario y regresamos aquí en Chami Noticias, segunda emisión, hoy lunes 13 de julio del 2021.
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4: Una de la tarde con 31 minutos y hoy es lunes 13 de julio del 2026. Estamos en el año de la esperanza y el fortalecimiento de la democracia. En la familia marianista vivimos el año Marianistas Peregrinos de Esperanza en Solidaridad. En la Iglesia Católica vivimos el tiempo ordinario y estamos en el mes de julio, mes de la peruanidad. Otuzco celebrará del 20 al 24 de julio la Semana de la Peruanidad con diferentes actividades. Conversaremos con el ingeniero Wilfredo Agustín Díaz, subgerente de Defensa Civil del Gobierno Regional de La Libertad. Una de la tarde con 32 minutos y cambiarán a gerente regional de Agricultura. Gerente general del GORE La Libertad, Roger Ruiz, confirmó que se evalúa propuestas para dejar sin efecto la encargatura de John Cabrera. Y Santiago de Chuco reconoce a peregrinos de Apóstol Santiago el Mayor. Titulares, Fuerza Popular apoyó la aprobación de 36 leyes que provocaron un gasto de más de 100 mil millones de dólares. Y la OMPE solicitó al MEF 433 millones del Fondo de Contingencia para las elecciones regionales y municipales. León, hermano del camino, la canción peruana que emocionó al Papa León XIV. Venezuela rechaza que Colombia suma reconstrucción tras terremotos y Perú abre sus puertas al Mundial Femenino de Softball.
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0: 1:33, la hora 1:33. Continuamos con más información a través de Chami Radio, Señal de Libertad. Y bien, para hoy se anunciaba que llegaría la gobernadora de la región La Libertad, Joana Cabrera, para una visita de inspección al Hospital de Apoyo de Otuzco. Esta actividad ya nos informaba la consejera por la provincia de Otuzco, la señorita Irma Ábalos Contreras, ya sobre la firma también del convenio para la construcción de la carretera Otuzco-Julcán. Y esta reunión, esta firma de contrato, lo han postergado, así como la visita al Hospital de Apoyo de Otuzco. Han postergado todas estas actividades hasta nuevo aviso. Bueno, van pasando los días, no hay mayores avances en cuanto a la construcción del Hospital de Apoyo de Otuzco, y nuevamente se cayó la visita de la gobernadora. ¿Hasta cuándo se tendrá que esperar para evaluar si la empresa continúa con la ejecución de este proyecto? Bueno, solamente estamos a la espera de que las autoridades puedan llegar hasta la provincia de Otuzco. Pero lamentamos que todo esto se esté dando, retrasando nuevamente más la construcción del Hospital de Otuzco. Estamos año tras año, son varios periodos que están pasando precisamente para la ejecución de este importante proyecto para la salud aquí en la provincia de Otuzco, pero solamente estamos en quizás acciones de que ya vamos a ver qué pasa, vamos a evaluar, pero más allá no hay nada. A seguir esperando. Este año asume un nuevo gobierno, elegimos a las nuevas autoridades, gobernadores regionales, alcaldes provinciales, distritales, que asumirán sus funciones el próximo 1 de enero del 2027. Y allí estaremos también informando, pero mayores avances del hospital y la carretera Otuzco-Usquil no hay. 1:36.
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0: Una de la tarde con 36 minutos, la hora 1:36, y bien, tenemos información del ámbito regional, y en nuestra región van a cambiar al gerente regional de agricultura. El gerente general del GORE, La Libertad, Roger Ruiz, ha confirmado que se evalúan propuestas para dejar sin efecto la encargatura de John Cabrera. En los últimos días, John Cabrera Carlos, gerente general del proyecto especial Chavimochic y encargado de la Gerencia Regional de Agricultura de La Libertad, ha estado en la punta de la picota por la cancelación de la compra de 65 tractores agrícolas destinados a fortalecer el agro en varias provincias del Ande. Al parecer, sus esfuerzos para tratar de ejecutar de forma eficiente ambas funciones no tuvieron los resultados esperados, sobre todo en la Gerencia Regional de Agricultura. Ante este hecho, la gobernadora regional de La Libertad, Joana Cabrera Pimentel, evalúa propuestas para elegir a quien puede ejercer dicho cargo y dejar a John Cabrera de forma exclusiva al frente del proyecto especial Chavimochic. Y bueno, frente a este tema de la cancelación de 65 tractores agrícolas, también hemos estado tratándonos de comunicar con el alcalde del centro poblado de Coina. Él es el presidente de la Asociación de Municipalidades aquí en nuestra región La Libertad, para conocer más detalles acerca de esta exclusión o de esta baja, ¿no?, en la compra de los tractores agrícolas, y para conocer su punto de vista y de conocer debido a qué, si ha tenido información del gobierno regional debido a qué ya no se van a comprar, ya no se van a adquirir estos tractores agrícolas. 1:38, más información. Santiago de Chuco reconoce a peregrinos del apóstol Santiago el Mayor. Saludamos a nuestros amigos de Santiago de Chuco, quienes están celebrando ya su fiesta patronal este mes de julio, y frente a ello también se está La Asociación de Peregrinos Santiago el Mayor ha recibido un reconocimiento de parte de la Municipalidad Provincial de Santiago de Chuco por sus 10 años de trabajo al servicio de la promoción de la fe y las tradiciones de dicha provincia andina. A la distinción de la comuna provincial se sumó el Gobierno Regional de la Libertad y el Comité de Apoyo para el Desarrollo de Santiago de Chuco, Barrio San José. La ceremonia de reconocimiento de la Asociación de Peregrinos Santiago el Mayor se realizó durante la presentación de la festividad patronal en honor al apóstol Santiago el Mayor y de la décima peregrinación caminando con Santiago en su fe. Entonces, este reconocimiento se ha realizado en el marco de la presentación de la festividad, de la fiesta oficial de Santiago de Chuco, en honor al apóstol Santiago el Mayor. 1:33 Y en esta décima edición, los peregrinos recorrerán un circuito que incluye 12 altares y 16 posadas distribuidas en 2 provincias, 4 distritos, 2 centros poblados, 12 instituciones educativas y 23 caseríos de Santiago de Chuco. Esta fiesta costumbrista estará acompañada de actividades religiosas, culturales y tradicionales de la festividad patronal, una de las celebraciones centrales de la provincia de Santiago de Chuco en nuestra región La Libertad. Y el cierre estuvo cargado de presentaciones culturales de Santiago de Chuco, la danza de los payos a cargo de la agrupación Payo Sangarete y La Vaca Loca. También se presentaron la señorita Flor del Capulí y la agrupación Los Galanes de la Libertad con su vocalista El Halcón Santiaguino. A la actividad asistieron autoridades regionales, provinciales y locales, representantes de instituciones públicas y privadas, medios de comunicación y devotos de el apóstol Santiago. El reconocimiento entonces a la Asociación de Peregrinos Santiago el Mayor por su incansable trabajo de seguir promoviendo y promocionando la fe y las tradiciones de la provincia de Santiago de Chuco. Un saludo para todos nuestros amigos y amigas de la provincia de Santiago de Chuco, quienes ya celebran su festividad patronal.

1:41, más información del ámbito nacional. Y Fuerza Popular apoyó la aprobación de 36 leyes que provocaran un gasto de más de 100,000 millones de soles. El Tribunal Constitucional le quitó al Congreso la iniciativa de gasto público y revirtió el criterio de uso desde el 2022 para avalar normas como las que impuso la bancada Fujimori. Bueno, la bancada de Fuerza Popular en el Congreso ha respaldado durante este quinquenio al menos 36 leyes que el Consejo Fiscal observó por su impacto en las cuentas del Estado. Una investigación de Ojo Público reveló que 16 de estas normas tienen un costo fiscal de 110,594 millones. La cifra triplica el presupuesto del Ministerio de Economía y Finanzas, que asignó este año a los sectores educación y salud juntos. El hallazgo contrasta con un discurso de campaña de Keiko Fujimori, quien prometió un uso austero de la economía si llegaba al gobierno. Han hecho todo lo contrario la bancada fujimorista en estos últimos años. Entre las normas con mayor costo se encuentra el incremento de pensiones para el personal militar y policial, con 14,851 millones, y la bonificación especial de preparación de clase para los maestros, que exige 40,565 millones. Los congresistas de la bancada votaron a favor de ambas leyes, pese a que el Consejo Fiscal advirtió que no existía respaldo financiero claro para cubrir a mediano plazo. 10 de los congresistas que respaldaron estas normas fueron reelegidos por el nuevo Congreso bicameral. Entre ellos están Patricia Juárez, Marta Moyano, Alejandro Aguinaga, quienes ahora ocuparán un escaño en el Senado. Los 10 votaron a favor de los 35 de las 36 leyes observadas, según el conteo de Ojo Público. Y el debate sobre el gasto legislativo tomó un nuevo giro esta semana. El Tribunal Constitucional le quitó al Congreso la capacidad de promover leyes que generen gasto público sin coordinación previa con el MEF. La decisión revierte el criterio que el propio tribunal fijó en el 2022, cuando abrió la puerta para que los parlamentarios aprobaran este tipo de iniciativas. Y las leyes que más comprometen el presupuesto es la ley 32-34, conocida como Ley Klimper, que amplía por 10 años los beneficios tributarios de las grandes empresas agroexportadoras. Esa exoneración le costará al fisco 1,888,000 millones cada año, de acuerdo con las cifras del MEF. Fuerza Popular votó a favor de su aprobación. Sí, podemos seguir enumerando muchísimas más de las leyes que ha aprobado el Congreso de la República. 1:44, pero para las becas no hay dinero, para implementación, para la adquisición de medicina, para e-salud no hay dinero. Bueno, ahí está la bancada Fujimori. 1:44. La OMPE solicita al MEF 433 millones de fondo de contingencia para las elecciones regionales y municipales. La OMPE ha pedido al Ministerio de Economía y Finanzas la entrega de este monto de 433 millones provenientes del fondo de contingencia del Estado. El pedido busca cubrir el déficit presupuestal que enfrenta el organismo de cara a las elecciones regionales y municipales 2026. El anuncio lo hizo Bernardo Pachas, jefe interino de la OMPE. Pachas explicó que la entidad solicitó un presupuesto total de 2.108 millones para el periodo electoral 2026 al 2028. El monto respondía a la carga inusual del año: elecciones generales para el primer semestre y comicios generales y municipales para el segundo. El MEF, sin embargo, aprobó solo 1.060 millones en el primer monto. Tras el reclamo del organismo electoral, la cartera sumó 588 millones adicionales al presupuesto inicial. Bueno, para la compra de aviones sí hay dinero, pero para la ejecución ya de las elecciones no hay dinero suficiente.
1:46 y León, hermano del camino, la canción peruana que emocionó al Papa León XIV. El Papa León XIV ha felicitado a los ganadores del concurso nacional León de la Esperanza tras escuchar la canción León, hermano del camino, elegida como tema oficial de su visita apostólica al Perú programada para noviembre. En una carta dirigida al cardenal Carlos Castillo, el Santo Padre expresó su alegría con un mensaje sencillo: felicitaciones a los ganadores. Además, destacó la calidad de la composición al afirmar: muy bonita la canción. La obra ganadora fue compuesta por el peruano Jaime Montoya en ritmos andinos e interpretada por el grupo coral Aguchita. Fue seleccionada entre 10 finalistas de un total de 394 composiciones presentadas al concurso organizado por el Instituto Nacional de Radio y Televisión del Perú, la Conferencia Episcopal Peruana y el Arzobispado de Lima. Desde el Vaticano, el Papa también reconoció el esfuerzo y la creatividad de los cientos de participantes que formaron parte de esta iniciativa. Y durante la ceremonia de premiación, el cardenal Carlos Castillo destacó que el concurso nació con el propósito de unir a los peruanos a través de la música y preparar el camino para la llegada del pontífice. Asimismo, expresó su deseo de que la visita de León XIV represente un verdadero impulso de esperanza para el país. En la ceremonia también se recordó el legado de la Beata Guchita, cuya entrega a los más necesitados fue destacada por el Papa Francisco durante su beatificación en el 2022. Y les dejamos con la canción ganadora para la visita del Santo Padre, el Papa León XIV, que será en el mes de noviembre al Perú.

0: La canción ganadora para la visita del Santo Padre, el Papa León XIV, Robert Prevost, a nuestro país. 1:53, 51 minutos, esta fue la canción ganadora entre más de un centenar que participaron de esta bonita convocatoria que realizaron para elegir a la canción ganadora. 1:51, la hora 1:51. Fueron 394 composiciones presentadas para este concurso y la canción León, hermano del camino, fue la ganadora. 1:51, a esta hora compartimos las intenciones de nuestro Santo Padre, el Papa León XIV, para este mes de julio.
1: El Papa León XIV nos invita a unirnos a su oración. En este mes de julio,

Señor de la vida, tú nos creaste por amor y nos llamaste a vivir en plenitud. Cada persona es un don sagrado que refleja tu rostro desde el primer instante de su existencia hasta el último respiro de su camino en la tierra. Hoy te pedimos la gracia de reconocer y custodiar el valor único e irrepetible de cada ser humano. Que aprendamos a acoger la vida sin condiciones, a sostener con ternura la fragilidad, a acompañar con respeto cada etapa y a defender con valentía a quienes no tienen voz. Perdónanos, Señor, cuando caemos en la indiferencia o en la cultura del descarte, cuando dejamos de ver en el otro a un ser digno de amor. Danos un corazón nuevo, capaz de elegir siempre la vida, y manos generosas que la protejan con gestos concretos. Haz de tu iglesia un testimonio vivo del Evangelio de la vida, un hogar abierto donde toda existencia sea celebrada, donde nadie se sienta sobrante y donde la dignidad sea respetada y cuidada siempre.

0: Señor Jesús, que amemos la vida como tú la amas, con ternura, fidelidad y entrega. Que sepamos proclamar con palabras y gestos que cada vida humana vale el don total de sí mismo. Amén.
1: Una de la tarde con 55 minutos, vamos llegando a la parte final del programa, contándoles que Venezuela ha rechazado este sábado la posibilidad que Colombia lidere la reconstrucción de las zonas afectadas por el mortífero doble terremoto que sufrió en junio, como propuso el presidente electo de ese país, el ultraderechista Abelardo de la Espriella. A dos semanas del sismo que dejaron más de 4.300 muertos, el nuevo presidente de Colombia dijo que la reconstrucción de Venezuela luego del terremoto tiene que hacerla Colombia y señaló que sería una labor conjunta entre sus ingenieros militares y la empresa privada. Y bien, el canciller venezolano Iván Gil respondió en un comunicado en redes sociales que su gobierno ha observado con extrañeza estas afirmaciones. Corresponde exclusivamente al Estado venezolano la conducción, planificación y ejecución del proceso de recuperación, reconstrucción y desarrollo integral de las zonas afectadas por los temblores, ha indicado. 1:56 y la selección nacional de softball femenina buscará su clasificación en los Juegos Olímpicos Los Ángeles 2028, del 14 al 18 de julio. Lima será la sede del Grupo Lima de la Copa Mundial de Softball Femenino. El Complejo Deportivo Andrés Avelino Cáceres será el escenario de este evento, primer evento clasificatorio femenino rumbo a los Juegos Olímpicos de Los Ángeles 2028. Y bien, nos despedimos con información de la Copa Mundial de Fútbol que se desarrolla. Y mañana ya son las semifinales. Francia estará enfrentando a España mañana a las 2 de la tarde y el miércoles también por la semifinal Inglaterra-Argentina, el miércoles a las 2 de la tarde. Con esta información me despido. Muchísimas gracias. Continúe la programación de Chami Radio, Señal de Libertad. Se quedan en compañía de Sandra Landauro y Conocer para Amar. Permiso.
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amigos y amigas, bienvenidos, bienvenidas al programa Conocer para Amar en su segunda emisión. Así es que bienvenidos, Sandra Landauro se queda contigo hasta promediar las 3 de la tarde y saludamos a nuestros amigos de Otuzco, Santiago de Chuco, Julcán, Gran Chimú. Para todos ustedes, amigos y amigas, un fuerte saludo y también no solamente eso, sino también pedirle a nuestro Señor la bendición para que podamos nosotros ayudar a esas personas que nos necesitan, ¿no? Que nos bendiga a todos nosotros para poder ayudar a las personas más necesitadas. Muy bien, iniciamos el programa como siempre con una canción, con una alabanza a nuestro Señor, el que alaba, el que canta al Señor, lo ora dos veces. Es una frase famosa de un santo también famoso. 2:04, iniciamos el programa, esta segunda emisión de Conocer para Amar.

Padre Vicente me invitó a hablarles de mi experiencia de misionero en África. Pero me van a perdonar. Necesito hablarles de otra cosa. De la impresión que he sentido al volver de visita a mi patria después de tantos años de ausencia. Allá en Burundi, cuando supieron de mi viaje, mis hermanos los nativos me preguntaban con admiración: ¿así que en tu tierra son todos cristianos? Y yo sentía cierto orgullo al contestarles: ah, sí, es un país cristiano. Y vine a mi país y... hermanos, no puedo dejar de decirles esto porque me pesa en el corazón como una angustia. Hermanos, mentira. Esto de cristiano no tiene nada. En este país que se dice cristiano hay tanta miseria, tanta hambre, tanta injusticia, tanta ignorancia, tanto egoísmo. He caminado por esas calles y he visto. He visto tantas cosas que ustedes parecen no ver. He visto que a la juventud casi el único ejemplo, el único ideal que le dan es el de la violencia y el del sexo. Y esto es la civilización cristiana. Y nos sentimos con derecho a llamar paganos a los negros de la selva cuando somos tanto o más paganos. He visto hombres, mujeres, niños, niños durmiendo en los portales de las iglesias cristianas, frente a esta misma iglesia la otra noche. ¿Y ustedes no lo ven? No, eso es lo peor, ya no lo ven. Estaba conmigo un sacerdote, un amigo muy querido, que yo sé que es profundamente cristiano, profundamente sincero. Y sin embargo, se sorprendió de mi horror y me dijo: uno se acostumbra, no se puede hacer nada, son miles. Y entre tanto, en medio de tanta miseria, unos pocos privilegiados viven en la ostentación, el lujo y la abundancia. Ah, y ellos también van a misa y se consideran cristianos. Y me piden que yo les hable de las misiones. Pero ustedes, cristianos, ¿qué hacen para cambiar este estado de cosas? ¿No se dan cuenta de cuál es su misión? Hacer que este país sea cristiano de verdad. Que haya techo y alimento y educación y una vida humana

0: todos. Y hay sacerdotes, buenos sacerdotes, que dicen que acá no hay nada que hacer. ¿Pero cómo que no hay nada que hacer? Formen cristianos de verdad. Cristianos que se tomen el Evangelio en serio y cambien todo esto. Antes de convertir al cristianismo a los paganos, conviertan al cristianismo a los cristianos. Vicente, hermanos, vamos a unirnos todos en una oración. Porque nuestra patria sea cristiana de verdad.
1: Te pedimos, Señor.
0: Porque los cristianos cumplan con su deber de construir una sociedad más justa y más humana, es decir, más cristiana.
1: Te pedimos, Señor.
0: Por nuestros sacerdotes, para que vean claro cuál es su función.
2: Te pedimos, Señor.

0: Hoy partió Gustavo. Fui al puerto a darle un abrazo y despedirlo.
1: Bueno, hermano, ya es la hora. Me vuelvo a mi lugar, a mi misión.
0: Y yo me quedo en mi lugar, en mi misión. Ya ves, no me escapo. Gracias, Gustavo. Muchas gracias.
1: ¿Gracias? ¿Por qué?
0: Porque me ayudaste a ver dónde estaba mi lugar. ¿Sabes? Cuando llegaste, yo hacía meses que estaba pasando por una crisis. Me sentía insatisfecho, frustrado, sintiendo que aquí no había nada que hacer.
1: ¿Y crees que no me di cuenta? Es humano, Vicente. Todos los hombres pasamos por crisis así.
0: Pero lo peor es que yo no me daba cuenta. Creía que era porque Dios me llamaba a otra parte, a otra misión. Tú me ayudaste a ver claro. Sí, Gustavo. Ahora que ya has partido, vuelvo a darte gracias. Tú me hiciste comprender que este país, que se pretende cristiano, es también tierra de misión. Que aquí el cristianismo de verdad, está haciendo tanta falta como entre los paganos de África. ¿O acaso más? Sí. Esta es mi misión. Mi lugar como cristiano y como sacerdote. Pero no para quedarme tranquilo, apoltronado, diciendo que no hay nada que hacer, sino para tomar mi puesto en la lucha, evangelio en mano, y empujar a los hombres a construir una sociedad que merezca llamarse cristiana. Adiós, Gustavo, y gracias.
2: Hemos compartido así otro momento en la vida de el padre Vicente, diario de un cura de barrio. Una producción Serpal, escrita y dirigida por Mario César y protagonizada por Roberto Fontana.

0: 2:36, compartimos la reflexión del Evangelio para el día de hoy en la voz del Padre Isaías Medina Carrillo, misionero redentorista. En la luz de la palabra, escuchemos.
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3: El Evangelio de hoy está tomado según San Mateo, capítulo 10, versículo 34, capítulo 11, versículo 1. En aquel tiempo, dijo Jesús a sus apóstoles:
4: No piensen que he venido a la tierra a sembrar paz. No he venido a sembrar paz, sino espada. He venido a enemistar al hombre con su padre, a la hija con su madre, a la nuera con su suegra. Los enemigos de cada uno serán los de su propia casa. El que quiere a su padre o a su madre más que a mí, no es digno de mí. El que quiere a su hijo o a su hija más que a mí, no es digno de mí. Y el que no carga con su cruz y me sigue, no es digno de mí. El que encuentre su vida la perderá, y el que pierda su vida por mí la encontrará. El que lo recibe a ustedes me recibe a mí, y el que me recibe, recibe al que me ha enviado. El que recibe a un profeta porque es profeta, tendrá recompensa de profeta. Y el que recibe a un justo porque es justo, tendrá recompensa de justo. El que dé a beber, aunque no sea más que un vaso de agua fresca, a uno de estos pequeños solo porque es mi discípulo, en verdad les digo que no perderá su recompensa.
3: Cuando Jesús acabó de dar instrucciones a sus 12 discípulos, partió de allí para enseñar y predicar en sus ciudades. Palabra del Señor.
5: Terminamos hoy la lectura del discurso de la misión en el capítulo 10 de Mateo. Y lo hacemos con unas afirmaciones paradójicas de Jesús. Él ha venido no a traer paz, sino a espadas y divisiones en la familia. Hay que amarle más a él que a los propios padres. El que busque con sus cálculos conservar su vida, la perderá. Hay que cargar la cruz al hombro para ser digno de él. La página termina con una alabanza a quienes reciban a los que Jesús ha enviado como misioneros y evangelizadores. El que les recibe a ustedes me recibe a mí, y no perderá su paga, les aseguro, aunque sea un vaso de agua lo que les hayan dado. Ciertamente aquí Jesús no se desdice de las recomendaciones de paz que había hecho, ni de las bienaventuranzas con las que ensalzaba a los pacíficos y misericordiosos, ni del mandamiento de amar a los padres. Lo que está afirmando es que seguirle a él comporta una cierta violencia, espadas, división en la familia, opciones radicales, renuncia a cosas que apreciamos para conseguir otras que valen más. No es que quiera dividir, pero a los creyentes su fe les va a acarrear con frecuencia incomprensión y contrastes con otros miembros de la familia o del grupo de amigos. No siempre tu familia y tus amigos estarán de acuerdo contigo en el seguimiento de Cristo. Hay muchas personas que aceptan renunciar por amor o por interés, comerciantes, deportistas o por una noble generosidad altruista. Los cristianos, además, lo hacen por la opción que han hecho de seguir el estilo evangélico de Jesús. Ya se lo había anunciado el anciano Simeón a María, la madre de Jesús. Su hijo sería bandera discutida y signo de contradicción. Lo dijo también el mismo Jesús: el reino de Dios padece violencia, y solo los violentos lo consiguen. La fe, si es coherente, no nos deja en paz. Nos pone ante opciones decisivas en nuestra vida. Ser cristianos, seguidores de Jesús, no es fácil, y supone saber renunciar a las tentaciones fáciles en los negocios o en la vida sexual. No es que dejemos de amar a los familiares, pero por encima de todo, amamos a Dios. Ya en el Antiguo Testamento, el primer mandamiento era el de amar a Dios sobre todas las cosas. Dejémonos animar por la recomendación que hace Jesús a quienes acojan a los enviados por Él. Hasta un vaso de agua dado en su nombre tendrá su premio. Al final resultará que la cosa se decide por unos detalles entrañables. Un vaso de agua como signo de generosidad para los que evangelizan este mundo. Que Dios te bendiga.
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0: Muy bien, amigos y amigas, es la reflexión del padre Isaías Medina Carrillo para el Evangelio del día de hoy, 13 de julio. Y compartimos con ustedes la canción que es la canción oficial de el Papa León XIV en su visita al Perú. León, hermano del camino.

Papa León XIV. Nos invita a unirnos a su oración. En este mes de julio,

Señor de la vida, tú nos creaste por amor y nos llamaste a vivir en plenitud. Cada persona es un don sagrado que refleja tu rostro desde el primer instante de su existencia hasta el último respiro de su camino en la tierra. Hoy te pedimos la gracia de reconocer y custodiar el valor único e irrepetible de cada ser humano. Que aprendamos a acoger la vida sin condiciones, a sostener con ternura la fragilidad, a acompañar con respeto cada etapa y a defender con valentía a quienes no tienen voz. Perdónanos, Señor, cuando caemos en la indiferencia o en la cultura del descarte, cuando dejamos de ver en el otro a un ser digno de amor. Danos un corazón nuevo, capaz de elegir siempre la vida, y manos generosas que la protejan con gestos concretos. Haz de tu iglesia un testimonio vivo del Evangelio de la vida, un hogar abierto donde toda existencia sea celebrada, donde nadie se sienta sobrante, y donde la dignidad sea respetada y cuidada siempre.

Señor Jesús, que amemos la vida como tú la amas, con ternura, fidelidad y entrega. Que sepamos proclamar con palabras y gestos que cada vida humana vale el don total de sí mismo. Amén.

0: celebremos el tiempo ordinario, siguiendo los pasos de Cristo.
1: Es tiempo de mirar a ese Cristo apóstol, que desde temprano ora a su Padre y durante el día se desvive llevando la salvación.
0: Es tiempo en que debe crecer nuestra fe, nuestra esperanza y nuestro amor.
1: En tiempo ordinario, todo es gracia para quienes están atentos y tienen fe y amor. Me siento más

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Señor Jesús, aquí nos tienes reunidos al pie de la cruz, con tu madre y el discípulo que tú amabas. Te pedimos perdón por nuestros pecados, que son la causa de tu muerte. Te damos gracias por haber pensado en nosotros, en aquella hora de salvación, y habernos dado a María por madre. Virgen Santa, acógenos bajo tu protección y haznos dóciles a la acción del Espíritu Santo. San Juan, alcánzanos la gracia de acoger como tú a María en nuestra vida y de asistirla en su misión. Amén.

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0: 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Hola, hola, ¿qué tal? ¿Cómo están? Buenas tardes. Bienvenidos y bienvenidas. Este es el programa juvenil a esta hora de la tarde. Llegamos. Para acompañarte hasta minutos antes de las 5 de la tarde el día de hoy, ¿eh? Ojo. Empezamos con música urbana. Empezamos con reggaetón, soltera.
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Y ya que estamos en el mundial, mes del mundial. El 19 acaba el mundial, ¿ah? ¿Eh? Aquí está Shakira, junto a Daddy Yankee, ¿ah? ¿Eh? Temaza. Oye, y el fin de semana, bonito, ¿ah? ¿Eh? Bonito. La pasamos bonito ahí con los chicos, con los niñitos más que nada. Vinieron niños, vinieron papás. Estuvimos por la Plaza de Armas, nosotros obsequiando figuritas, ¿ah? ¿Eh? Obsequiamos los casi tres paquetones que teníamos, los obsequiamos, todas las figuritas. Ahí con los chicos se fueron alegres, contentos. Ojalá que le falte poquito nada más para llenar, ¿ah? ¿Eh? Con esa ayudita que les dimos. Una multitud de niños, ¿ah? ¿Eh? Ese día, el sábado de 3 a 5 de la tarde, estuvimos ahí en la Plaza de Armas. Hicimos una transmisión, hicimos una notita también, ahí se quedaron ellos intercambiando figuritas ahí con sus repetidas. Bonita, bonita tarde, ¿ah? ¿Eh? 3 de la tarde con 7 minutos a nivel nacional, 3 de la tarde con 7 minutos. 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
1: De la tarde, 10 minutos. Y ahora sí, una balada a esta hora, aquí en los 11:40 AM. No olvides, esto es En Mancha.
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3 de la tarde, 15 minutos a nivel nacional. 3 de la tarde con 15 minutos. Esto es En Mancha, tarde juvenil a esta hora. 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

3 de la tarde, 20 minutos. Simaná nos canta Vivir sin aire. Esta canción la tocan junto a Karim León.

0: Mi Radio, 3 de la tarde y 30 minutos.
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2: 3 de la tarde con 30 minutos a nivel nacional. 3 de la tarde con 30 minutos. Love Hearts, Nazaret nos canta. Tenemos música en inglés también. Rock, aquí en los 11:40 AM.
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El Papa León XIV nos invita a unirnos a su oración. En este mes de julio,

Señor de la vida, tú nos creaste por amor y nos llamaste a vivir en plenitud. Cada persona es un don sagrado que refleja tu rostro desde el primer instante de su existencia hasta el último respiro de su camino en la tierra. Hoy te pedimos la gracia de reconocer y custodiar el valor único e irrepetible de cada ser humano. Que aprendamos a acoger la vida sin condiciones, a sostener con ternura la fragilidad, a acompañar con respeto cada etapa y a defender con valentía a quienes no tienen voz. Perdónanos, Señor, cuando caemos en la indiferencia o en la cultura del descarte, cuando dejamos de ver en el otro a un ser digno de amor. Danos un corazón nuevo, capaz de elegir siempre la vida, y manos generosas que la protejan con gestos concretos. Haz de tu iglesia un testimonio vivo del Evangelio de la vida, un hogar abierto donde toda existencia sea celebrada, donde nadie se sienta sobrante, y donde la dignidad sea respetada y cuidada siempre.

Señor Jesús, que amemos la vida como tú la amas, con ternura, fidelidad y entrega. Que sepamos proclamar con palabras y gestos que cada vida humana vale el don total de sí mismo. Amén.

0: celebremos el tiempo ordinario, siguiendo los pasos de Cristo.
1: Es tiempo de mirar a ese Cristo apóstol que desde temprano ora a su Padre y durante el día se desvive llevando la salvación.
0: Es tiempo en que debe crecer nuestra fe, nuestra esperanza y nuestro amor.
1: En tiempo ordinario, todo es gracia para quienes están atentos y tienen fe y amor.

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1: 3 de la tarde, 56 minutos. Yanita Lizette y Anarico nos canta Contigo o Sin Ti. Yanita.

0: Y aquí está Perú y Armonía y Clase. Pero Armonía y Clase, bandita, a esta hora. Este mix, cuando estoy contigo. A zapatear todas, chicas, ¿ah?
1: Está buenazo en mancha.

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0: noticia, así es, para salir de la rutina de las malas noticias. Y es que el Papa León XIV está invitando a los jóvenes a descubrir el amor de Cristo en la Eucaristía. Ojo, ¿ah? En el santuario asturiano de España, el último 10 y 12 de julio se realizó la tercera jornada eucarística María Juvenil, que en esta edición reunió a un aproximado de 2.000 jóvenes. Los participantes contaron además con un mensaje del Papa León XIV enviado a través de un nuncio apostólico en España, el Monseñor Piero Piopo, dirigido al arzobispo de Oviedo, Monseñor Jesús Sanz Montes, quien lo leyó como parte de la misa de clausura. En el mensaje firmado por el secretario de Estado del Vaticano, el cardenal Pietro Parolin, y publicado además en el sitio web de este evento, de la Jornada Eucarística Mariana Juvenil, el Santo Padre saludó a todos los sacerdotes religiosos, religiosas y de manera particular a los jóvenes que se reunieron en el corazón de Asturias al amparo de Nuestra Señora de Covadonga para celebrar la tercera jornada eucarística Mariana Juvenil bajo el lema Haced lo que os diga. Expresó su deseo de que esta jornada de encuentro y comunión de Cristo lleve a experimentar de la mano de la santidad, el amor que irradia de la presencia real de Jesús en la Eucaristía, especialmente en los momentos en que nos parece que nos falta la alegría, ¿no? Por ello, alentado a los jóvenes a dejarse transformar por su encuentro con Cristo y con la Virgen María, que el encuentro con el corazón de Cristo y su madre los robustezca en vosotros la voluntad para hacer la realidad de vuestros ideales, de nuestros ideales en la vida, a través de una vida plena, comprometidos con la Iglesia y la sociedad de nuestro país, indica el mensaje de gratitud, ¿no? El Papa ha saludado a los peregrinos en la Plaza San Pedro de Vaticano también, ¿eh? Que bueno, el padre, el Papa León sigue presente a los jóvenes, ¿no? Está ahí en las redes sociales, presente, para que los chicos sientan esa cercanía, como en su momento lo hacía el Papa Francisco también. Ahora el Papa León XIV es quien hace presencia también en las redes sociales hoy en día, que son fundamentales para todos los chicos, ¿no? ¿Qué joven, qué chico no está, qué niño inclusive, ¿no? No está ahí en las redes sociales, pues, enterándose de lo que ocurre en el mundo, ¿no? Antes nos enteramos de lo que ocurría en nuestro barrio, en nuestra cuadra, cuando no había el internet. Ahora lo tenemos todo a la mano, ¿no? Nos enteramos de inmediato lo que ocurre en otros países, a nivel mundial. La conectividad, pues, nos ha permitido todo esto, ¿no? Y el Papa León nos ha invitado, recuerden, nos ha invitado a descubrir el amor en Cristo a través de la Eucaristía. Eso queríamos compartir con todos y cada uno de ustedes, chicos, que están haciendo sus catequesis, que están formando para su primera comunión, para su bautizo. Hay que tener en cuenta lo que nos pide el Papa León en este caso, y que nos pide además a todos los jóvenes que abramos nuestro corazón a Jesús, a nuestra Madre María, que llevemos el amor de Jesús en momentos donde parezca, pues, dificultoso, ¿no? Donde parezca que es sumamente complicado. El encuentro con el corazón de Cristo y su Madre María nos va a ayudar. La voluntad de hacer realidad los ideales, llevar la evangelización, comprometidos jóvenes con la Iglesia y con nuestra sociedad, por supuesto. Eso nos recordaba el Papa, Papa León XIV, y que tenemos que poner en práctica. ¡Hagan bulla! Como decía el Papa Francisco en su momento también. Los jóvenes no deben estar quietos, hay que estar moviéndonos, hay que estar haciendo cosas buenas, ¿verdad? Eso es lo que tenemos que hacer los jóvenes. No podemos descansar nosotros, ¿ah? 4 de la tarde con 14 minutos. 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

9 de la tarde con 21 minutos a nivel nacional. Esto es En Mancha, aquí en los 11:40, y me no lo olvides. Llama, comunícate a través del 97-64-61-954, nuestro número habilitado. Claro que sí, mis amigos, dejen sus saludos nada más, no hay ningún problema, por acá nos escriben, ¿no? Dejen sus saluditos a todos nuestros fieles oyentes, ya sea que nos escuches a través de los 11:40 AM en la amplitud modulada o a través del internet también, ¿no? La www.chamiradio.org.pe. Déjenos sus saluditos, ahí el amigo Mariano nos ha escrito, Envía nada más, Mariano, tus saluditos para la familia, para las amistades. No hay ningún problema. 4 de la tarde con 22 minutos. Qué lindo tema, antología. Milena Wharton. No vuelvas. Nunca más.

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5: ¡Siga su brindo para los artistas!
6: Y aquí está Junior, Junior Luján, cantándole a las chicas. A las chicas otuscanas. Y a todas las chicas que nos escuchan también, claro. 4:30 p.m, tú escuchas En Mancha.
5: Gracias.
6: Ah, ok. Vamos a enviar un saludito, me dice, aquí para la profesora del Colegio María Reina. Ella está de misión en Otuzco, claro, por supuesto.
5: ¿Cómo dice?
6: Envíanos el nombre de la profesora para poder saludarle. ¿En qué comunidad está? No hay problema, los saludamos. Saludos para nuestros amigos del Centro de Formación, nuestros hermanos del Centro de Formación. Están pues en comunidad también. Esta ardua labor misionera de los colegios marianistas también, que siempre vienen a Otuzco, que siempre se llevan pues esta experiencia tan importante, vivencial, ¿no? Estar en la comunidad, estar acompañándolos. Justo estábamos hablando del amor, ¿verdad? Del amor de Dios en nuestros corazones. Y este tipo de experiencias que se llevan los jóvenes es eso, ¿no? Ese amor del prójimo, ese amor de Jesucristo, y que se lo llevan, pues, con estas experiencias, cada uno de ellos, seguramente, en cada uno de sus corazones. Dejar entrar el amor de Dios, de nuestra Madre María, importantísimo, ¿no? 4:31 p.m. a nivel nacional.

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1: 4 de la tarde con 35 minutos a nivel nacional. 4 de la tarde, 35 minutos.
2: Hermano Silva.
1: Gracias, gracias por estar en la sintonía a esta hora, escuchando Chami Radio. Vamos saludando entonces a la profesora del Colegio María Reina, que está de misión aquí en Otuzco, en la comunidad de San Francisco del Suro. Ya, saludos para la profesora Andrea Zárate, de su esposo Mariano, nos dice.
2: Un abrazo.
1: Muy bien. Muy bien, Mariano, excelente. Ahí el saludito. Y saludos para la profesora, pues, Andrea Zárate, en San Francisco del Suro. Para la comunidad también marianista, en San Francisco del Suro, un saludo también especial. Y, por supuesto, para el Colegio María Reina, que está haciendo misión aquí en Otuzco, la capital de la fe. 4 de la tarde con 36 minutos. 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

Esto es En Mancha, 4 de la tarde con 39 minutos. Seguimos con cumbia. Solicita tus temitas musicales, los que quieras escuchar a esta hora, ¿eh? Tenemos todos los géneros. Lo único que tienes que hacer es escribirnos al 97 64 61 954.

el Papa León XIV. Nos invita a unirnos a su oración. En este mes de julio,

Señor de la vida, tú nos creaste por amor y nos llamaste a vivir en plenitud. Cada persona es un don sagrado que refleja tu rostro desde el primer instante de su existencia hasta el último respiro de su camino en la tierra. Hoy te pedimos la gracia de reconocer y custodiar el valor único e irrepetible de cada ser humano. Que aprendamos a acoger la vida sin condiciones, a sostener con ternura la fragilidad, a acompañar con respeto cada etapa y a defender con valentía a quienes no tienen voz. Perdónanos, Señor, cuando caemos en la indiferencia o en la cultura del descarte, cuando dejamos de ver en el otro a un ser digno de amor. Danos un corazón nuevo, capaz de elegir siempre la vida, y manos generosas que la protejan con gestos concretos. Haz de tu iglesia un testimonio vivo del Evangelio de la vida, un hogar abierto donde toda existencia sea celebrada, donde nadie se sienta sobrante, y donde la dignidad sea respetada y cuidada siempre.

Señor Jesús, que amemos la vida como tú la amas, con ternura, fidelidad y entrega. Que sepamos proclamar con palabras y gestos que cada vida humana vale el don total de sí mismo. Amén.

0: celebremos el tiempo ordinario, siguiendo los pasos de Cristo.
1: Es tiempo de mirar a ese Cristo apóstol que desde temprano ora a su Padre y durante el día se desvive llevando la salvación.
0: Es tiempo en que debe crecer nuestra fe, nuestra esperanza y nuestro amor.
1: En tiempo ordinario, todo es gracia para quienes están atentos y tienen fe y amor.

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5: 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En Chami Radio, 4 de la tarde, con 52 minutos.
6: Y con cumbia, con corazón serrano y Yajaira Plasencia, vamos despidiendo en Mancha, vamos despidiendo la tarde juvenil a esta hora. Con este temita musical, Amor de Tres. Piense mucho, nos reencontramos el día de mañana en Mancha, como siempre, de 3 a 5 de la tarde. Nos vemos.

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Buenas, buenas, buenas tardes. Buenas tardes, ¿qué tal? Bienvenidos, bienvenidas aquí a continuar con la programación. Hoy lunes, lunes, lunes, lunes. Lunes, día del rico chambarcito, ¿no? ¿Qué ha degustado su chambarcito hoy día? A ver, que levante la mano.

¿Qué tal? Contentos esta tarde porque estamos en salud, gracias a Dios, a nuestro Señor Jesucristo, nuestra Santísima la Virgen María. Gracias de todo corazón por una tarde más, un día más en salud. Te invitamos a quedarte con nosotros en vuestra compañía hasta minutos antes de las 7 de la noche. Haremos un lunes súper especial en vuestra compañía, con tu sintonía. Allá, gracias a toda nuestra familia agropecuaria. Me parece que el frío está afectando, ¿no? Las cuerdas vocales, al menos. Me parece, ¿no? Bueno, ya veremos qué hacemos.

0: Oye, ¿qué tal Kendy José Guamachuquino, liberteño? Bueno, próximamente va a estar celebrando sus 30 años. 30 años de vida artística. ¿Ah? Mucho tiempo estuvo fuera del país también. En algún momento lo tendremos en la radio para conversar con él. Seguro, de pronto, que sí. Cinco de la tarde con 17 minutos, 5:17, somos Ponchos y Polleras. Gracias por estar en la sintonía ahí, acompañándote con el programa, con este servidor también, ¿no? De taquito, de taquito. Oye, ya vienen los precios hoy día. Vamos a tener los precios oficiales. Vamos a comparar lo que fue el viernes de la semana pasada, pues, ¿no? El viernes. ¿Y qué pasó entre sábado y domingo? La diferencia para hoy lunes. Precio de los tubérculos, la papa. La papa. ¿Cómo va? ¿Sube, baja? Ya, les voy a adelantar más adelantito. Les vamos a contar. No te desanimes, primo, no te desanimes. Mejor...
1: ¡Cobarde!
0: Oye, total... Así no es, pues, por favor.
2: Pero así nos quieres.
0: ¿Cómo vas a decir así?
1: Te burlaste de mí, me mentiste otra vez. Eres un falso amante.
0: No, no puede ser así.
2: Arriba, arriba.
0: Solamente falta que llames. Así no va.
2: Para que me diga lo mismo.
1: Ya no vuelvas a verme jamás. Mi amor, ¿hay algo más que decir?
0: ¿Aún todavía?
3: ¿Sabes qué, Noé? Ya no quiero pelear contigo. Ya
0: vale.
3: Me aburriste.
0: Parremate.
3: Ya me aburriste.
0: No.
3: Hoy quiero pelear con otra persona.
0: ¿En mi pepa? Chicas, ¿en mi cara?
2: ¿Creen no. que va a pelear Kiyai? ¿Con quién? Vamos a darle la bienvenida al príncipe de la jarana, Marcos
1: Sacramento.
0: Ya, Marquitos, encárgate. Encárgate de Kiyai. Ya conmigo no pasa nada. No, no, no. Ya no va, ya no va. Ya no. Ya no. 5:19.

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1: En Chami Radio, 5 de la tarde, con 25 minutos.
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0: 5:32, 5:32. Bueno, Kenty José próximamente va a estar lanzando su nuevo trabajo. Incluso en calidad de primicia todavía. La tenemos amiga aquí, por ejemplo, El Solterito. Próximamente ya va a ser oficial en todos los medios. Kenty José, guamachuquino. Rico guamachuco.
1: Tú almorzabas lomito saltado. Uy. Simplemente trillito tostado.
0: Pero bien papeado, ¿sí o no? ¿Sí o no? Bien papeado. Trillito tostado, pero bien papeado. Ya basta. Una canción que fue todo un boom en su momento. Estamos hablando por el 2004-2005. Sí, 2004-2005. Esta canción fue un éxito. Medallita con Osito Pardo. Desde el rico Tacna, sur de nuestro país. William Enríquez, Osito Pardo.

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3: Así que atentos, atentos, atentos, ¿ah? Atentos a lo que se viene. Así que oficialmente ya el Caserío del Progreso se viste de gala este próximo 22 y 23 de agosto en el mes de Santa Rosa de Lima. 22 y 23 de agosto, sábado y domingo. Así que voy pasando la voz a todas las comunidades aledañas al Caserío del Progreso, distrito de Usquil. La concentración será en Caserío del Progreso para celebrar los 22 añitos. Chibolito, ¿no? 22 añitos todavía. 22 añitos, Chami Radio, siendo señal de libertad. Se vienen haciendo todas las coordinaciones. Así que hay que estar atentos. Escucharon ya la invitación de avance. Pronto ya van a escuchar el programa completo, la programación, las actividades que se tiene programado para este año. Así que ya lo saben. A prepararse. A prepararse.
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3: Estrellita Marisol. Hace poco estuvo por la radio a Estrellita Marisol. Y nos dicen que estará presente también en los 22 años de Chami Radio. Bien, Estrellita Marisol. Ojitos hechizados.

0: 5 de la tarde con 48 minutos.
1: El Papa León XIV nos invita a unirnos a su oración. En este mes de julio,

Señor de la vida, tú nos creaste por amor y nos llamaste a vivir en plenitud. Cada persona es un don sagrado que refleja tu rostro desde el primer instante de su existencia hasta el último respiro de su camino en la tierra. Hoy te pedimos la gracia de reconocer y custodiar el valor único e irrepetible de cada ser humano. Que aprendamos a acoger la vida sin condiciones, a sostener con ternura la fragilidad, a acompañar con respeto cada etapa y a defender con valentía a quienes no tienen voz. Perdónanos, Señor, cuando caemos en la indiferencia o en la cultura del descarte, cuando dejamos de ver en el otro a un ser digno de amor. Danos un corazón nuevo, capaz de elegir siempre la vida, y manos generosas que la protejan con gestos concretos. Haz de tu iglesia un testimonio vivo del Evangelio de la vida, un hogar abierto donde toda existencia sea celebrada, donde nadie se sienta sobrante, y donde la dignidad sea respetada y cuidada siempre.

Señor Jesús, que amemos la vida como tú la amas, con ternura, fidelidad y entrega. Que sepamos proclamar con palabras y gestos que cada vida humana vale el don total de sí mismo. Amén.

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9: En Chami Radio, 5 de la tarde y 56 minutos.
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5: Bueno, vamos con la canción que se quedó pendiente, ¿no? Con las disculpas. 6 de la tarde con 3 minutos en la segunda hora de Lo que va Poncho Cipolleras. Hoy lunes. Aquí está el tigre del escenario. Corazoncito.

también ha bajado. En comparación al día viernes, estuvo a un sol la primera. Esta vez ha bajado 10 céntimos. Tanto primera, segunda y tercera. Así que ya lo saben, la papa guagalina hoy está a 90 céntimos el kilo de primera, 60 céntimos segunda, 30 céntimos tercera. Indicador también que puede bajar unos puntos más aún. La papa Yungay Luren, atención, la primera, 2 soles 50 primera, 2 soles 50 primera, 2 soles 20 segunda, sol 90 tercera. 2 soles 50 primera, 2 soles 20 segunda, sol 90 tercera. En comparación al día viernes, se mantiene estable, igual, el mismo precio, no hay variación alguna. Su indicador, mantenerse estable por el momento. ¿Y la chata? ¿Qué pasa con la chata? La chata, vamos a ver cómo se encuentra la papa Yungay. ¿Ah? La papa Yungay chata. La primera tenemos a 90 céntimos. Segunda, 60 céntimos. Y tercera, 30 céntimos. Está igual que la guagalina. Exacto. Yungay chata, primera 90 céntimos, segunda 60 céntimos, tercera 30 céntimos. Indicador, bajar también probablemente unos puntos más, porque el día viernes estuvo a sol, hoy estaba a 90 céntimos, 10 céntimos en variedad, tanto primera, segunda y tercera. La amarilis. La amarilis, que siempre van de la mano con la chata, igual, el mismo precio, el mismo indicador, probablemente bajar. 90 céntimos primera, 60 céntimos segunda, 30 céntimos tercera. La única, vamos con la única. ¿Qué pasó con la única? La única, la primera, la papa única, la primera, un sol 20. 90 céntimos segunda, 60 céntimos tercera. En comparación al viernes, no hay ninguna variación, se mantiene estable. Sol 20 primera, 90 céntimos segunda, 90 céntimos segunda y 60 céntimos tercera. Esa es la papa única, su indicador mantenerse estable por el momento. La Tumbay, ¿qué pasa con la Tumbay? 2 soles la primera, sol 70 la segunda, sol 40 la tercera. 2 soles primera, sol 70 segunda y sol 40 la tercera. En comparación al día viernes, también no ha habido ninguna variación, se mantiene estable por el momento. El mismo precio. La papa guairo, a ver qué pasa con la papa guairo. Sol 50 primera, sol 20 segunda y 90 céntimos la tercera. Sol 50 la primera, sol 20 la segunda y 90 céntimos la tercera. También no hay ninguna variación, se mantiene o sí ha bajado. ¿Ha bajado? La guairo ha bajado, atención. En comparación al día viernes estuvo a sol 80 la primera. Hoy está sol 50. ¿Cuánto bajó? 30 céntimos. Tanto primera, segunda y tercera. Ha bajado bastante el aguairo. Su indicador aún indica que probablemente baje algunos puntos más. Hay que estar atentos, hermanos productores. La papa huevo de indio, atención, la papa huevo de indio. 2 soles primera, sol 70 segunda y sol 40 la tercera. 2 soles la primera, sol 70 la segunda y sol 40 la tercera. En comparación al día viernes, también ha bajado la papa huevo del indio. La papa huevo de indio ha bajado. 30 céntimos ha bajado. El viernes estuvo a 2 soles 30, hoy está a 2 soles. Igual la segunda y la tercera también hay esa variación. Y su indicador también que probablemente pueda bajar algunos puntos más.

0: La papa amarilla. ¿Qué pasa con la amarilla? Vamos a ver. Uy, también bajó la amarilla. 2 soles 50 primeras, 2 soles 20 segundas, sol 90 tercera. 2 soles 50 primera, 2 soles 20 segunda y sol 90 la tercera. En comparación al día viernes, la primera estuvo a 3 soles. Hoy 2 soles 50. 50 céntimos en kilo ha bajado. Bastante, ¿ah? ¿Eh? Preocupante. Hoy ha bajado bastante la papa. Como que nuestro reportero de pronto se equivocó. No, para nada. No, por favor. Precio oficial recogido desde el mercado mayorista La Ermelinda en Trujillo. Información agraria. El área de información agraria, nuestro reportero nos reporta estos precios oficiales.
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0: Carlitos, Carlitos, Carlitos, Carlitos. Aquí me dicen, hola Lorito, buenas tardes, saluda por favor en la morada para las chicas solteritas. Yaneli Cruz, Joanny Cruz, Yasmín Cruz, Marujita Cruz, Yolanda Rosas, Lacey Dolores. Repito, en la morada. Saludo para las chicas solteritas. Yaneli Cruz, Joanny Cruz, Yasmín Cruz, Marujita Cruz, Yolanda Rosas, Lacey Dolores. Está reclamando la canción de Giovanita, Giovanita del Perú. En ese entonces, ¿no? Giovanita del Perú, ahora Giovanita Reyes. La canción Carlitos, una de las canciones que le llevó también al éxito a Giovanita Reyes. Y nos dice todavía la nota, esta canción va dedicado a un gran amigo que lleva por nombre Carlitos.

0: ya está sonando.
1: En Chami Radio, 6 de la tarde, con 25 minutos.
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25 minutos para las 7, 25 para las 7 ya. Esta oportunidad saludamos. Bueno, aquí el mensaje nos dice, enviamos tus saludos. Buenas noches. Mi mensaje es un abrazo enorme para Valentina Morey, de parte de sus papás, Jimena y Daniel, y de su hermano Lorenzo, que la extrañan muchísimo y están muy orgullosos de ella. Te amamos, vale. Repito entonces, saludo para Valentina Morey. Valentina Morey, de parte de sus papis, Jimena y Daniel, y de su hermano Lorenzo, que la extrañan muchísimo y están orgullosos también de ella. La aman, la quieren muchísimo, ¿eh? Qué lindo, saludos entonces.

0: Continuamos en tu compañía estos minutos que nos restan todavía hasta antes de las 7, porque a las 7 viene Buenas Nuevas.
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Saludos en Usquil. En el Rosal, distrito de Usquil, para Blanquita y Dalila Rodríguez. Dalila y Blanquita Rodríguez. Gracias por estar en la sintonía. Gracias. Aquí está Beto Germán. Se alista, se prepara para los 22 años de la radio.

0: 12 minutos para las 7. Bueno, y nos dicen que Valentina More, bueno, ella está participando de la misión en Otuzco. Ellos son del Colegio María Reina. Ah, qué bueno. Esperamos que tenga una estadía muy bonita acá en la capital de la fe, Otuzco. Saludos para su papi, su mami, su hermano, que la extraña muchísimo.
1: En Chali Radio, 6 de la tarde, 49 minutos. El Papa León XIV nos invita a unirnos a su oración. En este mes de julio,

Señor de la vida, tú nos creaste por amor y nos llamaste a vivir en plenitud. Cada persona es un don sagrado que refleja tu rostro desde el primer instante de su existencia hasta el último respiro de su camino en la tierra. Hoy te pedimos la gracia de reconocer y custodiar el valor único e irrepetible de cada ser humano. Que aprendamos a acoger la vida sin condiciones, a sostener con ternura la fragilidad, a acompañar con respeto cada etapa y a defender con valentía a quienes no tienen voz. Perdónanos, Señor, cuando caemos en la indiferencia o en la cultura del descarte, cuando dejamos de ver en el otro a un ser digno de amor. Danos un corazón nuevo, capaz de elegir siempre la vida, y manos generosas que la protejan con gestos concretos. Haz de tu iglesia un testimonio vivo del Evangelio de la vida, un hogar abierto donde toda existencia sea celebrada, donde nadie se sienta sobrante, y donde la dignidad sea respetada y cuidada siempre.

Señor Jesús, que amemos la vida como tú la amas, con ternura, fidelidad y entrega. Que sepamos proclamar con palabras y gestos que cada vida humana vale el don total de sí mismo.

0: celebremos el tiempo ordinario, siguiendo los pasos de Cristo.
1: Es tiempo de mirar a ese Cristo apóstol que desde temprano ora a su Padre y durante el día se desvive llevando la salvación.
0: Es tiempo en que debe crecer nuestra fe, nuestra esperanza y nuestro amor.
1: En tiempo ordinario, todo es gracia para quienes están atentos y tienen fe y amor.

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7: En Chami Radio, 6 de la tarde, con 57 minutos.
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7: En Chami Radio, 7 de la noche, con un minuto.